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1: 21:32.
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0: 22 horas, 2 minutos.
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1: 22 horas, 33 minutos.
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7: Para todos esos amores que dicen ser prohibidos. Y para todos esos que no pudieron ser. Esto dice así.

Chicos, ¿ustedes saben quién nos invitó acá? ¿Eh? ¿Vos? Es así. Salud, ¿eh? Sí. Había luz y entramos.

0: Eugenia Quevedo. ¡Muchísimas gracias!
1: 23 horas, un minuto.
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1: 23 horas, 103.3. 30 minutos.
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0: 4 minutos.
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1: Veníamos escuchando recién a María Becerra con su nuevo tema, La Nena de Argentina. Como siempre, primero aquí en Radio Berraca.
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0: Es la 1:00 a.m, 2 minutos.
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1: 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Es la 1 de la mañana, 31 minutos.
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0: Son las 2 de la mañana, 2 minutos.
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5: Sabemos que en Santa Fe hay gente que tiene buenos hábitos. Y en Habituate con Titi Barleta te contamos una de esas historias.
6: Acá en Guadalupe Negro vive la familia Vallejo y hace un año y medio sus hijos, que son Meji, volvieron de la escuela con una tarea: medir cuánta basura generaban en su casa en una semana. Así que pesaron todo, lo anotaron y el número los sorprendió. Así que en vez de guardar la tarea en la mochila y olvidarla, los padres decidieron tomarla en serio, Negro, y me contaron que desde ese momento empezaron a separar, a compostar, a elegir productos con menos envases. Hoy generan la mitad de lo que tiraban antes de basura. Y dicen además que lo mejor de todo fue que el cambio no lo impulsaron los adultos, sino que lo propusieron sus propios hijos. Así que a partir de ese momento, las decisiones importantes en la casa se toman entre todos.
5: Esto no es verso. Y pasa acá, en nuestra Santa Fe. 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
1: Son las 2 de la mañana, 32 minutos.
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0: Son las 3 de la mañana, 2 minutos.
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0: Fe,
1: las 3 de la mañana, 31 minutos.
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0: Son las 4 de la mañana.
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5: 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Y en Habituate con Titi Barleta te contamos una de esas historias.
6: Bueno, te quiero contar, negro, de Ana, que vive en Barrio Sur. Tiene dos hijas, una de 8 y una de 11. Y una tarde de lluvia se pusieron a vaciar cajones. Ahí lo que encontraron fue muchas pilas viejas acumuladas. Así que se fijaron a dónde las podían llevar. Encontraron un ecopunto, el que quedaba más cerca de su casa. Y allí fueron todas las pilas acumuladas. Por suerte, porque la verdad, negro, que la pila contamina muchísimo el suelo y el agua. Pero cuando volvieron a su casa dijeron, ¿cómo podemos hacer para no seguir acumulando pilas? Así que empezaron a reemplazarlas por aparatos con carga solar o con carga eléctrica. Ana dice que lo mejor de esa tarde de lluvia con sus hijas no fue solo vaciar el cajón, sino que aprendieron que el mejor residuo es el que nunca se genera.
5: Esto no es verso. 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Habituate.
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0: Fe.
1: Son las 4 de la mañana, 31 minutos.
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12: Sí. Es el John Cima.

0: Son las 5 de la mañana, un minuto.
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1: Son las 5 de la mañana, 30 minutos.
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0: Son las 6 de la mañana.
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4: Te quiero contar, Mero, sobre el buen hábito que tiene Sandra, que vive en Mariano Comas, que es digno de imitar. Lo que hace ya 2 años, es cada vez que llueve poner un gran tacho para juntar el agua de lluvia. Se le ocurrió, mirando cómo caía el agua, un día que llovía, que iba por el techo, luego por la vereda y terminaba en el desagüe. Bueno, el hábito de Sandra es buenísimo porque, por un lado, ahorra agua corriente cada vez que quiere regar sus plantas porque para ello la utiliza. Y por otro lado, lo bien que le hace a nuestras plantas que sean regadas con agua de lluvia es increíble.
3: Esto no es verso. Y pasa acá, en nuestra Santa Fe. Habituate.
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1: Son las 6 de la mañana, 33 minutos.
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12: Buenas noches.

0: Son las 7 de la mañana.
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1: Les quiero contar de Diego, que es de Barrio San Agustín y que él tiene un kiosco y hace algo que no está en todos los negocios ni comercios de la ciudad, de los barrios, pero que la verdad es un buen hábito y suma. Él veía y sabe, más que nadie, todos los papeles, envoltorios, embalajes que genera tener un kiosco, así que puso un gran tacho en la puerta de su negocio. Cada vez que alguien va a compra y abre algo en el momento, por suerte, al ver ese tacho tan grande que hasta le interrumpe la salida, tira el envoltorio allí y luego Diego lo lleva a un ecopunto donde se separan todos los residuos que se pueden reciclar. Me gusta esta historia porque Diego no le da un discurso a nadie, sino que puso este gran tacho y listo.
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2: Te quiero contar, Negro, sobre el buen hábito que tiene Sandra, que vive en Mariano Comas, que es digno de imitar. Lo que hace ya 2 años, es cada vez que llueve poner un gran tacho para juntar el agua de lluvia. Se le ocurrió, mirando cómo caía el agua, un día que llovía, que iba por el techo, luego por la vereda y terminaba en el desagüe. Bueno, el hábito de Sandra es buenísimo porque, por un lado, ahorra agua corriente cada vez que quiere regar sus plantas porque para ello la utiliza. Y por otro lado, lo bien que le hace a nuestras plantas que sean regadas con agua de lluvia es increíble.
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12 grados la temperatura en la capital de la provincia. ¿Cómo le va? Buen día, bienvenido. ¿Cómo están? Arrancando una nueva semana sin pelos en la lengua, un nuevo mes. Comenzó el mes 6. Mitad de año. 6.680 programas de Sin Pelos en la Lengua. Y se ve que hay gente nerviosa, ¿no? Me bloquearon el Face para que no pueda grabar. Se ve que los troles están bastante nerviosos, la gente de Chamuyaro. No puedo hacer el vivo de Face, ¿no? Está bien. Están todos nerviosos. Están todos muy nerviosos. No importa, ya buscaremos la forma. Llegar vamos a llegar. No hay ningún drama. Cuestión de horas nomás. 10 de mínima, 19 de máxima vamos a tener el día de hoy. En este lunes va a estar totalmente nublado. Mañana también va a estar nublado con una máxima de 17, una mínima de 10. Parcialmente nublado para el miércoles con 13 y 21 de máxima. Jueves y viernes nublado, 16 y 24 de máxima, 16 y 24 para el viernes. Sábado con algo de lluvia, 17 y 23, y domingo con lluvia también. Y el lunes que viene, 7 hoy, el Servicio Meteorológico da 7 días corridos, 10 de mínima y 14 de máxima. Bueno, es tremendo lo que está pasando en la provincia de Santa Fe y nosotros no nos estamos dando cuenta, ¿no? La verdad que no nos estamos dando cuenta mucho de lo que está pasando. Este señor, con tal de posicionarse, está endeudando la provincia de una manera asquerosa. De tener un equilibrio histórico al endeudamiento récord, porque estamos ante la presencia de un endeudamiento récord. Ahora sacó un nuevo crédito por 150 mil millones de dólares. Reactivó el debate sobre el endeudamiento de Santa Fe. Ahí, el diputado Miguel Rabia afirmó que la deuda provincial pasó de unos 526 millones de dólares al final. No es 150 millones. 521, uno no tiene eso, uno nunca anda cerca de esos números debajo ningún, pero ni para mirarlo de lejos, por ahí, por eso uno se equivoca, porque uno no está habituado a esos números, ¿no? De paso de unos 526 millones de dólares al final de la gestión Perotti a más de 1.600 millones proyectados durante el gobierno de Maximiliano Puyaro. Mientras el oficialismo sostiene que los fondos financian obras estratégicas y desarrollo, la oposición advierte sobre un cambio histórico en la política fiscal santafesina. La discusión ya no es solo cuánto se debe, sino qué impacto tendrá esa deuda en los próximos gobiernos. Hay una... Esta gente que está buscando particularmente ver cómo hace, ¿no? Para... Porque estamos ante la presencia de cosas que son infinitas, ¿no? Las obras son necesarias, yo siempre lo dije. Las obras son todas necesarias. Pero acá hay una cosa que es importante entender. Si vos no estás cerca de lo social, a la gente le importa tres pitos la vela las obras, ¿eh? Vos podés hacer los puentes que vos quieras, arreglar lo que tengas ganas de arreglar, pero si la gente no tiene laburo, como vengo diciendo de hace bastante tiempo, es muy difícil. La gente necesita distenderse, tener un mango en el bolsillo para poder disfrutar de algo. Y ahora vamos a tener la posibilidad, porque vos fíjate que de 7 de cada 10 sueldos,
no dura más de 2 semanas. Entonces, hoy, ¿qué le importa a la gente si vos haces un puente o no haces un puente? Hoy la gente no tiene, llega hasta fin de mes, llega hasta a 2 semanas, y las últimas 3 semanas, las últimas 2 semanas no tiene. Siete de cada 10 trabajadores no llega a fin de mes. El 75% agota su sueldo en menos de 2 semanas. Consumen la totalidad de ingresos en gastos fijos apenas reciben la acreditación. El salario se destina a lo urgente, para pagar cuentas, servicios, alquileres y deudas. El alquiler es la principal presión financiera. Casi la mitad identifica el costo de vivienda como su mayor erogación mensual, porque hoy, ya como lo hablamos acá con el otro día con Juan Ojeda de la gente de Adriana Inmobiliaria, ya hoy los alquileres están llevando prácticamente el 50 al 60% de los sueldos. Prioridades de gasto: alimentos y deudas. Después del alquiler, el consumo de comida y el pago de compromisos financieros impactan el bolsillo. Entonces, ¿a ustedes creen que apoyar a la gente le interesa lo que Chamullaro está haciendo? El apoyo familiar: muchos asisten económicamente a familiares, reduciendo su disponibilidad de efectivo. El muro del ahorro y el desgaste emocional: 90% no pueden ahorrar nada. 90%. Pérdida de poder adquisitivo real. Percepción de comprar menos bienes a pesar de la estabilidad de algunos precios. Incertidumbre y desgaste emocional. Fuerte agotamiento y dificultad para proyectar planes personales como mudanzas o vacaciones. Fuerte agotamiento y dificultad para proyectar planes personales como mudanzas o vacaciones. Entonces, cuando vos tenés estos títulos y tenés un gobernador que está pidiendo plata para las obras, para mostrar obras que son importantes, sí, como toda obra son importantes. Todas las obras son importantes. Todos los políticos te están obligados, eso es parte de ser, como dice Javier Meyer, de buen administrador, hacer obras. Pero vos tenés que ser primero buen administrador. Entran 5 y gastás 4. Porque acá, vos, si vas a llevar algo a la provincia y la provincia tiene que gastar algo, están totalmente inflados los presupuestos. Porque lo paga la provincia.

lo paga la provincia. Entonces, como lo paga la provincia, se inflan 3, 4, 5 veces los presupuestos. Y ahí está una de las cosas que no tiene solución. Porque ahí está el choreo, ¿no? Yo le tengo que vender lapiceras al Estado provincial y si la lapicera vale 50 centavos, se la vendo a 7 pesos. Había una época que cuando se estaba yendo Lischip, en movilidad a la provincia no había aceite, no había filtro, no había nada para cambiar, no había insumos, y los llevaban a los talleres particulares de Rosario, los autos oficiales, de los cuales, si un cambio de aceite un filtro, ponele, hoy vale 60, 70 mil pesos, 80, ellos lo cobraban 250. Y la provincia lo pagaba. Entonces estamos ante este descalabro, ¿no? Entonces salís a pedir plata para hacer obras, para vender humo, para que él, cuando en su final de gestión, el año que viene, digan: yo hice esta obra. Entonces, para que lo aplaudan, para que digan, y la gente se está cagando de hambre. Muchachos, se rajó uno de los pilotes eso del puente Santa Fe-Santo Tomé, ¿sabían, no? ¿Sabían que se rajó uno de los puentes, uno de los pilotes? Pero aparte, es tanta la deuda que tiene con todos los alcahuetes que estuvieron trabajando para que él sea gobernador. El Sanco de Pueblo Ester es como si sería Rincón acá, pero en Rosario, más o menos así. Un lugar de casa quintas, de lugares de tranquilidad para los rosarinos, de salir, paisaje. Una fuerte polémica sacude el sistema de salud de la vecina localidad de Pueblo Ester y enciende las alarmas en el Consejo Municipal. Un informe difundido por la concejal Marcela Elena reveló una llamativa e indignante desproporción en la planta de personal del efector público local. El centro asistencial cuenta con 20 empleados administrativos y no médicos, frente a apenas 12 profesionales de la salud para atender a toda la comunidad. La concejal opositora apuntó de lleno contra la gestión del intendente Martín Gerardi, asegurando que la información oficial que contempla personal de planta permanente y contratados de la municipalidad, la provincia y cooperativa de trabajo refleja una estructura política sobredimensionada en un servicio que debería ser esencial. Mientras el Ejecutivo prioriza el sostén de cargos burocráticos, los vecinos multiplican a diario sus quejas por la alarmante falta de turnos y las eternas demoras para recibir asistencia médica. Ante la gravedad de los datos presentados, el arco opositor impulsó un pedido de informes parlamentario urgente para que el intendente Gerardi explique oficialmente los criterios de contratación en el Sanco. La iniciativa busca transparentar por qué se elude el esfuerzo de la guardia y de las especialidades médicas en un contexto donde la demanda de salud pública no para de crecer en la gestión. Y así estamos, pero no solamente ellos pusieron en Pueblo Ester 20 más. Acá, en la administración pública de Santa Fe, la capital, metieron 1.900. ¿Escucharon bien? 1.900. Recién salía de mi casa, yo vivo a 50 metros del dispensario de Los Hornos. A 50 metros vivo. A 50 metros.
Hay una cola que doblaba la esquina. Estamos hablando 6:20, 6:25, 7 menos 20, no sé, lo mismo. Da igual. Da exactamente igual. Vos decís, ¿es tan difícil gestionar en esta provincia? Yo pregunto, ¿no? Porque yo que soy un pelotudo y no tengo preparación, porque la verdad que no tengo preparación, yo creo que tendría más gestión que estos estúpidos que supuestamente tienen preparación. Supuestamente. Porque acá me parece que pasa por eso. Yo creo que acá un ciudadano común, me parece que si te pones a gobernar la provincia de Santa Fe con los recursos que tiene, tendríamos que estar 7 veces mejor de lo que estamos. Ahora, si vas a meter a todos los cargos, digamos, que estás debiendo porque llegaste y le prometiste a la vecina, al vecino, a tu prima, a tu primo, a todo lo que se te prendieron de los huevos, le prometiste laburo y le estás dando, no hay solución. Un funcionario del LIF me dijo que llegaron 6 partidas que se debían. 6 partidas que se debían. ¿Pero por qué se debían esas partidas? Se debían porque gastan en otras cosas y no en algo tan fundamental como la fabricación de medicamentos. Bueno, ahora como viene modo campaña, entonces tenés la chance de que tienen que llegar a todos los dispensarios, o ahora se llaman centro de salud, toda la medicación habida y por haber, que son insumos para la presión, son insumos para antibióticos, bueno, son con las cosas que está haciendo el LIF, ibuprofeno, son todas estas cosas. Hoy lamentablemente es muy muy muy. Yo creo que uno haría mejor gestión que lo que hace esta gente. Estos son bandidos. No hay otra forma de entenderlo que no sean bandidos. Y voy a cerrar con este tema de que por dolor, por bronca, que somos una sociedad que estamos cada vez peor, porque nos están gobernando de hace muchísimo tiempo los delincuentes, porque hoy un asesino tiene más poder que un gobernador, que un presidente de la nación, que hoy un asesino anda por la calle como si nada fuera. Y porque nos vuelve a azotar como sociedad, porque acá me parece que lo que tenemos que replantearnos nosotros, ¿qué queremos para nuestro futuro como sociedad? Porque ahora no podemos ponernos a hablar de que mataron a una chica de 14 años o 15. No, tratemos de hablar qué podemos hacer para prevenirlo. Porque acá lo que es importante de esto, que podamos prevenirlo. Vamos a prevenirlo. Vamos a buscar la posibilidad de prevenir esto. No que estén todos los canales de televisión de Buenos Aires hablando del tema. Que manden personal. ¿A qué mandan personal los canales de Buenos Aires a Córdoba? ¿A qué? ¿A entrevistar a quién? ¿Al padre que le mataron a la hija? ¿A la madre que le mataron a la hija? ¿Por qué no prevenimos esto?
¿Por qué no buscamos los mecanismos para prevenir como sociedad? ¿Por qué no buscamos la forma para prevenir las cosas? Entonces estamos ante la presencia de cada vez peor. Otra vez nos vuelve a tocar el hecho de que tenemos que lamentar la muerte de una criatura. Y violación y agresión, manejados todos por estos agresivos que andan en la calle, que tomaron poder, que se sienten poderosos porque andan en patota, porque son barra bravas, porque son, se creen que son guapos. Y hoy estamos todos hablando de esto, pero nadie dice yo tengo la solución para esto. No salen a decir en TN, en América 24, en todos esos lugares que están con gente apostada en Córdoba, yo tengo la solución para esto. No lo dicen. Porque acá la solución es que empecemos a ejecutar a toda esta manga de asesinos. Basta de juicios y cadena perpetua, basta de esto. Quitaste una vida, te quitamos la tuya. Y ya está. Entonces van a empezar a aprender que hay que respetar la vida, porque si no respetas la vida, no te van a poder respetar la tuya. Basta de cárceles. Hacer la cárcel grande esta, la cárcel grande, no. Atacar el delito, deja hinchar las pelotas con hacer cárceles. Atacar el delito. Se termina rápido si atacás el delito. Porque si vos no atacás el delito, ellos van a seguir atacándonos a nosotros y nos van a seguir haciendo pedazos. ¿Y cuántas veces le vengo diciendo a los padres que no abandonen a los hijos a la hora de ir a la escuela, que los vean ingresar, vayan a buscarlos, no los dejen solo, no lo manden a ser mandado solo, porque siempre hay un hijo de puta mirando? Se lo vengo diciendo hace rato a todo el mundo. A todo el mundo se lo vengo diciendo. Se lo vengo diciendo hace rato a todo el mundo. Vamos, basta. Basta con esto. Basta de llorar, basta de lamentar a una criatura, basta. Apareció el otro hombre este flotando allá cerca de Coronda. Espeleta, 79 años. Alguien vio un cuerpo flotando y bueno, avisó a la policía y salieron a buscarlo y por la ropa era el hombre. Vaya a saber cuál ha sido la causa, ¿no? Capaz que se mató solo, qué sé yo. Pero ¿saben qué? Hoy tenemos la muerte como protagonista en este comienzo de mes. Una criatura de 14 años y un hombre de 79. A la muerte como protagonista, a la muerte como hoy la gran noticia de esta mañana. Y me parece que no puede ser esto. Me parece que no puede ser esto. Hoy necesitamos entender que si no atacamos el delito, van a seguir violando pibas, van a seguir matando pibas, van a seguir matando criaturas, porque parece que se enfermó la sociedad argentina, se enfermó de tal manera, que estamos tomando a la muerte como protagonismo, ¿no? La ley, esta gente, esas dos asquerosas inmundas que mataron a Lucio, lo verduguearon, le hicieron, lo torturaron,
Y ahora están presas, las dos presas, ¿no? Como si nada fuera. Hoy hay una criatura de 14 años que ya no tiene más futuro. Hoy una criatura de 14 años que tenía todo por delante, todo por vivir, y de golpe y porrazo se la arrebataron. Entonces, este me parece que es el momento que tenemos que empezar a entender que o nos ocupamos, o vamos a seguir, o los delincuentes y asesinos van a andar en la calle tomando decisiones de matarte cuando ellos quieran. Van a tomar la decisión de, me gustó la pipa, vamos a violar la hija de fulano de tal, y van a ir, la van a buscar y la van a violar delante tuyo. Y vos te vas a tener que quedar de brazos cruzados. Y se van a ir y te van a robar lo que tenés, te van a vaciar la heladera y se van a ir. Y vos no vas a poder hacer nada, la policía no va a poder hacer nada, porque nadie le hace nada a estos tipos. De nada sirve meterlos presos. Sí sirve colgarlos. Porque a donde colgaste a cuatro, se terminaron los asesinos. Porque los asesinos quieren matar, pero no quieren que los maten. Los asesinos no quieren que los metan presos. Los asesinos no quieren que le peguen. Entonces, si vos le haces todo eso, esto se termina rápido. Ahora, con este criterio, lo metemos preso, cadena perpetua. Se hizo justicia. No, justicia, no. Justicia es escaparlo. Justicia es escaparlo. Eso es justicia. Justicia es escaparlo. Cortarlo, ¿eh? Le corta, ya está.

vivimos en la ciudad descalabrada de Santa Fe. Y pero estamos arrancando un nuevo mes. Estamos arrancando con otra esperanza, con otra, tratando de ir despacito. Zigzagueando una situación económica grave, porque es grave. Entonces, de cara a todo esto, es muy difícil todo, ¿no? Muy difícil todo. Hasta las 10 de la mañana nos vamos a hacer buena compañía, vamos a tener una linda semanita informativa. No me gusta arrancar con estos temas, estamos pasando momentos difíciles, ¿no? Y la verdad que yo tengo una hija de esa edad, de los cuales trato de ocuparme todos los días de mi vida. Trato de ocuparme todos los días de mi vida, porque me parece que es la mejor manera de prevenir. Por más que digan que soy molesto, por más que soy cargoso, bueno, sí, lo que vos quieras. Pero yo hoy elijo estar bien cerquita, porque me parece que es la única forma de esto poder arreglarlo, la única forma. No por ella solamente, sino por sus amigas, porque tienen derecho a ir a un cine, tienen derecho a dar una vuelta en el centro, tienen derecho a un montón de cosas. Y te encontrás que acá tenés gente haciendo inteligencia en la puerta de las escuelas, haciendo inteligencia en la puerta de los cines, y están con vehículos, camionetas afuera, que abren un portón y te meten una pibita de 12, 15 años adentro del portón y te la roban y te la mandan, andás a ver a dónde. La prostituyen, la pueden mandar a Colombia, Paraguay, a donde sea, y si no, la matan por el simple hecho de matar a una criatura de 15 años. Y esto es lo que realmente estamos pasando en un momento que me parece que tendríamos que tener un poco de sentarse la justicia, hablar las autoridades policiales, hablar los gobiernos, hablar, poner todas sus ideas, porque me parece que de esto depende, ¿no? Poner todas las ideas. Hay que poner todas las ideas. Así de simple, poner todas las ideas. Porque si pones las ideas, es la parte que va. Esto se puede ir a resolver. No larguen, no dejen a sus hijos solos. No dejen a sus hijos solos. Hasta la hora 10 nos hacemos buena compañía. No pudimos hacer el vivo, estamos como bloqueados, así que. Tan nervioso, ¿eh? Tan nervioso los trolls. Bueno, vamos. Hasta las 10 nos hacemos buena compañía. Vamos.

Bueno, señores, vos sabés que la gente linda del Caburema, en tu ratito vamos a tener lo que es la resultante ayer del 15-6 anoche. Si hay ganadores, si no hay ganadores, vamos a hablar con la señora Analía Morales. Vamos a empezar a resolver un poquitito los temas puntuales del diario Litoral. En su portada dice que Milei arranca junio confiado en la marcha de su programa económico. Con inflación en baja, actividad en verde, respaldo del Fondo Monetario Internacional y nuevas promesas de inversión, la Casa Rosada busca instalar en este mes, consolidar el rumbo de la gestión, aunque persisten dudas sobre el consumo, empleo y acumulación de reservas. Baja de retenciones al campo, ¿cómo impactará en la recaudación y la economía? La política en foco, larga distancia entre la Casa Rosada y las urgencias sanitarias, ¿eh? Operativo en marcha, ¿cuáles son los tres barrios beneficiados con el recambio de luces para este mes de junio? Bueno, seguramente vamos a ver cuáles son los tres barrios que van a estar. Le vamos a dar la información a la gente que nos diga, a ver, que nos diga cuáles son los tres barrios, ¿no? La Municipalidad de Santa Fe continúa con la ejecución del plan de modernización del parque lumínico destinado a transformar la infraestructura de la ciudad mediante la transición total a tecnología LED. Bueno, está bien, perfecto. Bueno, durante el mes de junio los equipos operativos concentran sus esfuerzos en las intervenciones programadas de barrio Altos del Valle, La Esmeralda y Nueva Santa Fe. Durante el mes de mayo se finalizaron los trabajos en Los Hornos, Pro Adelanto Barranquitas, Mariano Comas y República del Oeste, que se sumaron así a Candioti Norte, General Alvear y San Roque, se había trabajado previamente. Bueno, en Facundo Subiría pusieron una guirnalda tipo corso, ¿viste? Ahora hay varias calles con guirnalda tipo corso. Nueva convocatoria, yo ya me había resignado, el programa de la UNR que transforma abandonos en graduaciones. Advertencia por niebla en Santa Fe, ¿cómo estará el clima durante este lunes? Ya en un ratito ponemos al servicio de al provincial de rutas, a ver qué dice. Santa Fe acelera obras hídricas en 100 localidades ante un año de lluvias intensas, dice el título. Elecciones, Colombia irá al balotaje, Iván Cepeda y Abelardo de la Espriela definirán al sucesor de Petro, ¿no? Bueno, ¿qué deben saber los argentinos que viajen al Mundial para alentar a la selección? Se viene un gran empome, ¿eh? Se viene un gran empome para el mes del Mundial. ¡Ja! Sabé la que se viene, ¿no? Sabé la empomada que nos van a pegar en ese mes a nosotros, ¿no? Que vamos a estar todos distraídos con la camisetita celeste y blanca viendo a los 22 millonarios corriendo. ¡Ja! Papito. Abastecimiento garantizado, distribución de medicamentos en Santa Fe, ¿cómo funciona el nuevo sistema logístico provincial? Ahí empezó a aparecer la platita, ¿viste? Ahí apareció la platita. España se prepara para recibir al Papa León con flores, banderas y pancartas. Madrid se prepara para recibir al Papa en su primera visita desde el 2011, un evento que moviliza a millones de fieles. Bueno, esto es importante, ¿no? Sumamente importante. Claro que sí, vamos. ¿3424-256-042 el WhatsAppero que tenés conmigo? Vamos.

Dice Daniel Alberto Luque, la gente linda de Agua de Mesa La Gruta, que ahí le regalaron una torta. ¿Cómo me gustan esas tortas que tienen crema con ¿cómo se llama? Esa con durazno natural. No, no, me matan, esas tortas me matan. Le regalaron una torta a Daniel Alberto Luque. Ah, muy cara de chupetín tiene Luque. Estuve el sábado con él. Está como así, como que se levanta con cara de que haber tomado, ¿no? En aquellas épocas del tinto Carlón y el tinto Bocado, ¿no? Qué lindo, ¿no? Qué lindo, qué lindo. Bueno, contento, estoy. Saludamos a todos los trolls que no permitieron que yo haga el vivo hoy. Están nerviosos, muchachos. No se pongan nerviosos. Como diría Javier Meyer, el otro día subió un posteo de un video. Dice: si nosotros no nos ocupamos, nos van a terminar cagando de vuelta, ¿no? No se pongan nerviosos, muchachos. Acá se dice la verdad, yo no invento nada. Acá decimos lo que está pasando. Acá decimos lo que está pasando. Lo malo es que yo repito lo que dije recién al principio del programa. Yo creo que yo, que soy un pelotudo, nací pelotudo, transcurro pelotudo y me voy a morir pelotudo. Porque es la esencia de cada uno y está dentro del karma de cada uno ser un pelotudo o no ser pelotudo. Yo tendría mucho mejor gestión que el gobernador de la provincia, mucho mejor gestión. Porque me parece que, digamos, es básico a la hora de tomar determinaciones cuando vos tenés ganas de hacer algo dentro de lo social. Repito, yo desde un programa de radio hice 25 campañas. O 26 o 27, no sé. Campañas, grandes, lindas. A este programa lo tomaron como referencia. Y mucha gente lo tiene a este programa como referencia. Lo tiene como punto de referencia. Entonces, yo no es que yo miento, Yo no soy amigo de Puyaro, no voy a ser amigo de Puyaro, ni de Perrotti, ni de nadie de esta gente, Pero todo lo que Puyaro haga bien, yo le voy a dar la derecha. Ahora, lo que haga mal, lo tengo que comunicar. Ahora, si se ponen nerviosos por algo que ellos hacen mal, yo no tengo la culpa, muchachos. Yo lo único que hago es informar, Y el que me conoce sabe que a mí no me pudieron comprar nunca. El que me conoce sabe cómo vivo. El que me conoce sabe dónde vivo. Entonces, es muy simple esto. Vos, cuando querés investigar a alguien, vos te das cuenta. Acá no hay plata de por medio. Yo acá lo que estoy comunicando es lo que está pasando, de lo que le pasa a la ciudad, de lo que le pasa. Yo recién salí, cuando me venía para acá, y vos ves esa gente haciendo cola para que lo atiendan en un dispensario, para ver si después le dan un turno a dos meses en el SEMAFE, y vos periodísticamente no lo decís, porque si, digamos, todos los medios dirían esto, se tendría que arreglar. ¿Cómo? Y no sé, pongan un ministro de salud que sepa de salud. Porque hace de cuenta que el Ministerio de Salud estoy yo. Porque acá, viste, es lo mismo si querés ministro de hábitat y pone un cirujano. ¿Qué mierda va a saber el cirujano de ladrillo?

Este es el punto. Acá está el punto. Mirá vos, el señor 4, el 4 de junio cumpleaños, señor Luque, ¿eh? Ay, qué lindo, justo. Justo el 4 de junio va a cumplir. ¿Qué cumpleaños habrá sido el de Luque el 4 de junio del 2021? Qué lindo, ¿no? ¿Cómo no estar en esa casa, lo? Qué lindo. Ay, oh, Dios mío. Por favor. Bueno, 3-4-2-4-2-56-0-42. 3-4-2-4-2-56-0-42. El whatsappero que tenés conmigo, qué lindo. Bueno, vamos. Ciudad Capital actualizaron el ancho de calles santafesinas que habían quedado atrapadas en la década del 70. Ajá. Bueno, hay un montón. Hay que ensanchar un montón de calles acá, Hay que ensanchar un montón. General Paz, López y Planes, Facundo Subiría, hay un montón de calles grandes al pedo, al pedo. Podrían hacer un carril más en cada lugar. Bueno, conmoción en la policía de Santa Fe, detuvieron a una suboficial de la PDI acusada de filtrar información sobre los allanamientos de Avellaneda. Hablaba luego el empate en Isidro Casanova, Medrana, el ET de Colón, el gol de ellos fue un golpe al mentón. Bueno, muchachos, vos, querido, me parece que si no saca el culito de atrás, va a estar muy difícil a poder ascender. 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Qué lindo, señores. 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Lindo. Anoche estuvieron los muchachos de Guitarrero con la Coqui Ramírez en la televisión pública. Qué lindo escucharlos, qué lindo escucharlos. La verdad, la voz de Rodrigo Gravaruc y de los otros muchachos también son espectaculares.

Vamos a repasar un poquitito, seguir repasando un poco los títulos que van apareciendo en el minuto a minuto. Vamos a ver qué pasa. Unión está a descanso ahora. Ayer perdió Central, con... Le pegó una paliza a Estudiantes de La Plata, una paliza increíble le pegó. Pero una cosa tremenda la paliza que le pegaron a la gente de Central ayer. Bueno, vamos a seguir repasando un poquitito todos los títulos. Vamos ahora a pasar a lo que es el diario 1 en su portada. Hallaron el cadáver de Carlos María Espeleta en aguas del río Coronda, a la altura de Bajada El Chijí, en Sauce Viejo. El cadáver fue descubierto por vecinos de la zona que caminaban por el paraje El Chijí. Ellos denunciaron la presencia de un cuerpo en el agua. Posteriormente llegaron oficiales de la comisaría de 19ª, un médico policial y peritos constataron que se trataba por la complexión física y la vestimenta de Carlos María Espeleta, de 79 años. Zona Fría lanzan una campaña de firmas para frenar el tarifazo. Efecto silencio, el 80% de las usuarias de salud en Santa Fe no sabe dónde acudir por un aborto legal. Barrio San Lorenzo, emboscaron y balearon en la cabeza a un hombre de 46 años y su estado es crítico. El aguinaldo ya no alcanza para ahorrar, 4 de cada 10 argentinos lo usará para cubrir deudas y gastos corrientes.

Qué linda música, señores. Estamos arrancando. Ya amaneció en este momento. Son las 8:20 de la mañana. Ya amaneció con Tutti, ya amaneció.

0: Con Tuti. Ayer estaba, lo estábamos escuchando al señor Alberto Luque, ¿no? Estábamos escuchando al señor Daniel Alberto Luque, estaba con un poco...
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0: Se viene el Día del Padre, ¿eh? Ya se viene el Día del Padre. En un ratito hay que empezar a prepararse para el Día del Padre, ¿eh?
1: Entre los dos.
0: 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Bueno, tragedia en la autopista Santa Fe Rosario. Murió el conductor de una furgoneta tras incrustarse contra un camión cisterna, Bueno, el patentamiento de autos nuevos cayó más de un 25% en el quinto mes del año. ¿Y qué quiere? ¿Que compren auto la gente? Crece la tensión en Sauce Viejo, denuncian descuentos ilegales a trabajadores por paros en la municipalidad. Antecedentes penales y violencia de género. ¿Quién es el único detenido por el femicidio de Agostina? Claudio Barrelier. Bueno, es un barra brava de Instituto de Córdoba, el chico este degenerado, inmundo. Bueno, Colón da vuelta a la página, ahora piensa en el duelo de punta ante Ciudad Bolívar. Está cuarto quedó Colón, Cuartirolo quedó, Bien Cuartirolo. Unión sigue sin cobrar lo de Nardoni y no logra resolver varios frentes clave. No ha pagado algunos sueldos. No ha pagado algunos suelditos. Bueno. Qué lástima esto, ¿no? Bueno, una vida con la selección. Messi jugará su sexto mundial y rompe el récord histórico. Ayer llegó, llegaron con el otro, con De Paul, llegaron, ¿no? Bien, llegaron ahí. Ay. Dios mío. Ay. Ay. Bueno, Roberto Baristocco, aunque baje la litigiosidad, es insuficiente el número de jueces laborales. Orgullo santafesino, Zenón Pereira fue elegido para representar al país ante la ONU como uno de los mejores pueblos del mundo. Mira vos, Zenón Pereira estuvo ahí. Joseph Müller dijo que... Joseph Müller dijo que justamente que le gustó mucho Zenón Pereira. Mucho le gustó Zenón Pereira. Mirá vos, qué lindo, ¿no? Respaldo del gobierno al proyecto de inversión de AFA en bioetanol. Aumentó el boleto de colectivo en Santa Fe. ¿Cómo acceder al descuento y pagar 1.900 con sube? Doluca vale ahora, Doluquita y pico. Doluca 100. Plan de deudas en Santa Fe. El 80% de las solicitudes corresponde a familias y pequeños contribuyentes. Bueno, vamos a ver quiénes nos acompañan mañana tras mañana acá en Sin Pelo. 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Bueno, qué lindo. Wow, no más.

0: Qué lindo, loco, qué lindo. Esto es Sin Pelos en la Lengua el primero de junio. Ya estamos, ¿eh? Estamos en el primero de junio, papá. Claro, por supuesto. Presenta este ratito. Arrancamos con toda la fuerza. 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

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Y por supuesto, ¿no? 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Ahí llegó Messi, llegó a Kansas para jugar su sexto mundial. Pensar que se bajó del avión este muchacho, ¿no? Pensar que se bajó del avión y acá en Sauce Viejo ni siquiera levantó la mano. Qué asco que dan estos vagos, ¿no? Qué asco que dan estos vagos. La verdad que dan asco. Realmente dan asco. Solamente tenía que levantar la mano, nada más que eso. Solamente levantar la mano. Es una cosa espantosa. Bueno, vamos a seguir repasando un poco los títulos. Seguimos repasando un poquitito todo lo que va apareciendo en el minuto a minuto, ¿no? Ni una menos, marcha en Santa Fe, convocan una movilización a 11 años del histórico 3J. Santa Fe recibió 24 veces menos fondos nacionales y la pobreza sigue afectando a 473.000 personas. O estamos hablando de la provincia, ¿no? Porque si no, es la población acá de Santa Fe, 400.000 personas. Un informe del Observatorio de la Coyuntura Santafesina advirtió una fuerte caída de las transferencias de Nación, una economía sostenida por el agro y un mercado interno que no logra recuperarse. Bueno, hallaron el cadáver de Carlos María Espeleta en agua del río Coronda, a la altura de la bajada del Chijí en Sauce Viejo, ¿no? El Zona Fría lanzan una campaña de firmas para frenar el tarifazo del gas que afectaría a 550.000 hogares de Santa Fe. Efecto silencio, el 80% de las usuarias de salud en Santa Fe no sabe dónde acudir a un aborto ilegal. Reforma laboral, que es el fondo de asistencia laboral que rige desde hoy para las indemnizaciones, dice el título del diario Uno en Santa Fe. Barrio San Lorenzo, emboscaron y balearon la cabeza un hombre de 46 años. Bueno. Habló Miguel, el abuelo de Agostina, el que le hizo esto a mi nieta es un animal, dice el titular. Yo dije, me parece que lo más importante era la prevención, ¿no? Siempre la prevención. Esto es lo más importante, pasa por la prevención. Bueno, un motociclista de 48 años murió en un triple choque sobre la ruta 11. En la moto hay que andar despacio, muchachos. En las motos hay que andar despacio. Háganme caso. El paragolpe de la moto en la cabeza. Vayan despacio, no tienen que correr nada, no tienen que hacer nada. Bueno, Unión finalmente no haría el esfuerzo por retener a Nicolás Palavecino. Colón tuvo que remar otra vez para no quedarse con las manos vacías. Bueno, el abuelo de Lago se encontró con el abuelo, hincha de Almirante Brown. El abuelo, ¿no? Ahí, el que lo llevaba a jugar y todo. Al lago. Bueno, indudablemente que se ve que es de la zona de Almirante Brown, Nacho Lago. Bueno, se encontró con el abuelo ahí, Se encontró con el abuelo. Ni más ni menos. Morón ganó para ser líder de la zona A y Ciudad Bolívar empató antes de visitar a Colón. Ciudad Bolívar el segundo está. Muchos partidos hay, ¿no? A partir del 11, muchos partidos. Bueno, Bielsa presentó la lista de Uruguay para el Mundial. Las Panteras lograron imponerse a Bulgaria en Newell's de Rosario. Hermoso el estadio de Newell. Hermoso el estadio de Newell. El gimnasio de Newell es espectacular. Sergio Rochet, el objetivo de Boca para el segundo semestre, ¿no? Bueno, ahí salió campeón Mohamed otra vez. Ahí anda, aparentemente está indudablemente en las en el radar de Boca, ¿no?
Bueno, River tiene en carpeta a Federico Redondo para reforzar el mediocampo. De todo, River que ya firmó este chico que viene de Otamendi, ¿no? Este chico que viene de Portugal, del Benfica. Bueno, ahí se va, ya va a ser jugador de River después del Mundial. Creo que Bielsa va para el Parque Independencia después del Mundial de Estados Unidos. Después de dirigir Uruguay se va para Rosario, y de Rosario creo que se va a hacer cargo, no sé si, obviamente puede ser división inferiores o algo así, ¿no? Indudablemente. ¿Qué quiere que te diga? Por favor. Dios mío, esto es Sin Pelo en la Lengua hasta la hora 10. Ya lo vamos a ver si lo encontramos despierto al doctor Dan Seyer. Vamos a echar un ratito con él. Condenaron a 20 años de prisión al asesino de un cuidacoches en inmediaciones del hipódromo de Santa Fe. No. Caso Pelusa Farías, designaron al juez para el juicio por jurados por el crimen del cambista en la peatonal santafesina. Esto es lo que está en los títulos del diario El Diario 1 en su portada. Pasamos a otro portal. Vamos para otro portalcito. ¿Qué tenemos? 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La verdad que está para un pan dulcito. Bueno, Santa Fe es la ciudad que menos se expandió en Argentina. Las claves detrás de un dato inusual. Un informe sobre un conglomerado, Santa Fe puso como las inundaciones, la densidad y la planificación marcaron su crecimiento urbano, ¿eh? Que me conturcete, vamos. Y nosotros, ¿viste? Siempre estamos ahí. Somos divinos, ¿viste? ¿Qué quiere que te diga?

Te voy a actualizar el Servicio Meteorológico Nacional. Vamos a tener hoy nublado todo, feo va a estar, feo. 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Una máxima de 19 para el día de la fecha en este día lunes. Comienzo de semana, comienzo de semana a pleno. A pleno. El hombre que murió en un accidente en autopista Rosario Santa Fe era un cantante de cumbia santafesino. Yo no sé quién era este muchacho, pero bueno. Indudablemente ayer salió en todas las redes sociales, ahí estaba Jorgito Garay publicando también, Jorgito que maneja mucho el tema de la cumbia. La movida tropical despidió con mucho dolor este domingo al cantante de cumbia que murió en un accidente de tránsito en la autopista Rosario. Le vamos a preguntar a Jorge que de qué es. Elías Morel, cantante de la banda El Sabor de la Cumbia, producto de un accidente de tránsito. El músico conducía una combi que impactó desde atrás contra un camión que se encontraba detenido sobre la banquina y que transportaba gas butano. Se durmió. No hay otra alternativa. Se durmió. No hay otra. No hay otra explicación, ¿no? Bueno, la verdad que no lo teníamos, no lo tenía este muchacho. Bueno, fuerte choque en barrio Candioti. Una motocicleta se prendió fuego tras colisionar con un auto. Muchos accidentes, ¿eh? Recién estaba viendo también en Buenos Aires un auto que se prendió fuego, chocó y se prendió fuego. Bueno, qué sé yo. Hay mucha violencia, ¿no? Demasiada violencia. Bueno, la victoria de Morón alejó a Colón de la punta y así quedó la tabla, quedó cuarto Colón. Madelón habló de su continuidad en Unión y lanzó una advertencia: hay muchos problemas que resolver. El DT de Unión reconoció su deseo de seguir en el Tatengue, aunque aclaró que aún quedan temas pendientes. También se refirió al futuro de Mateo del Blanco. Se va Mateo del Blanco, ya se fue. Por dos palos, creo, compró la... ¿Dónde habrá sacado la plata el chico, no? Ariel Giacinti explicó cómo trabaja Unión en la formación de juveniles. Siempre pensamos en el bienestar del chico. No, de esto no, me parece que han sacado muchos jugadores. Unión recordó el legado eterno de Diego Berizzone como un emocionante saludo en redes sociales. Exactamente. Bueno. Dios mío. Marta Ford. Estas son algunos de los títulos. A 11 años del primer, ni una menos, Santa Fe vuelve a marchar contra la violencia machista. Bueno, ya no hay tanto de esta historia. Ya quedó muy atrás eso. Ya está, ¿no? Un hombre falleció tras chocar un camión estacionado en la banquina en la autopista. Ahí está la imagen de esta, del cantante de cumbia, ¿no? Contra, mira vos, mira si explotaba el tanque ese. Las dos mujeres que se quemaron con vino en Arroyo Leche bebieron de una botella que tenía soda cáustica. Oh, bueno. ¿Quién fue el dañino que puso eso en una botella de vino, no? La verdad es que tenía que ser muy dañino. Ay, ay, ay, ay. Bueno. Catalina y Rosario no soporta más una justicia federal atravesada por la corrupción. Bueno, vamos. 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No llegó todavía la señora Analía, ¿eh? La gente linda del Caburé. 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Bueno, levantemos un poquitito la musiquera, vamos, despacio. Vamos como tiene que ser, vamos.

0: lindo recuerdo de...
1: Bueno, en esta mañana nublada, en este comienzo de semana y este comienzo del mes, por supuesto, lo tengo en línea al doble doctor. ¿Cómo andamos, doctor? Buen día, bienvenido. Adrián, no, Sergio Ramseyer, ¿cómo estamos?
2: Hola, amigo. ¿Cómo anda, Marcel? No, ese tiene más plata que yo.
1: Sí. Y eso que vos, y eso que vos tenés, ¿no? Que
2: digamos.
1: Pero bueno, ese está.
2: A ese le gusta más la plata que el dulce leche.
1: Sí, y la y hacen plata ahí en ese club, Hacen.
2: Sí.
1: Hacen mucha plata. Hacen demasiada plata.
2: Hoy.
1: Bueno, ahora en tu ahora que estás ejerciendo la abogacía, ¿no? Indudablemente no creo que te sorprenda nada a esta altura de los acontecimientos, pero digo,
2: no, amigo,
1: estuviste nada. Vos estuviste vinculado al servicio penitenciario muchos años como médico.
2: Sí.
1: Qué catombe, ¿no? Uno, yo digo, a veces yo abrí el programa esta mañana y decía, ¿dónde estamos parados y hacia dónde vamos como sociedad si no podemos cuidar de nuestros hijos, ¿no? Porque acá parece que los delincuentes nos gobiernan. Parecen que los delincuentes están gobernando, ¿no? Y tienen sí. Tienen el derecho a entrar a tu casa, te violan tu hija, te la roban y te la matan también. Y nosotros es como que estamos de brazos cruzados, ¿viste? Y yo creo que me parece que tenemos que empezar a actuar. Va, tiene que empezar a actuar el Estado. Decir, bueno, acá se termina esto. Con cárceles, con cárceles. Claro, exactamente.
2: Sí, como era por ahí la prensa y todo. Pero mirá que eso es un recuerdo, ¿eh? O sea, yo siempre digo, como de esto también, nosotros que somos gente, ¿vos te acordás que como era el litoral, estaba el verdadero? Ahora no lo sacan más, pero él sigue pasando. Que
1: está... Sergio, estamos saliendo muy sucio. Yo te voy a llamar por otro sistema, a ver si podemos limpiar un poco la transmisión. Porque estamos saliendo muy sucio.
2: No,
1: sí, no se escucha bien. Yo ahora te llamo por otro sistema, dale.
2: Dale, amigo. Dale.
1: Vamos a llamarlo por otro lado a Ramseyer porque no se escucha bien y no es bueno. Tiene que salir limpita el audio, si no sirve, ¿no? Estos son las grandes telefónicas que tenemos acá en la República Argentina, ¿no? Las grandes telefónicas. Ahí apareció la señora Analía Morales. Tarde, el gallo se durmió, ¿viste? Pero bueno, ¿cómo es este? qué cosita linda. Bueno, vamos a ver si lo escuchamos a Ramseyer, si lo tenemos acá, a ver. Ahora te escucho bárbaro, está divino. Ahora sí.
3: Te iba a decir, se escuchaba medio raro.
1: Se escuchaba mal, se escuchaba feo. Se escuchaba muy feo, ¿no?
3: Sí, se escucha. Sí, ahora se escucha perfecto.
1: Bueno, ahora sí te escucho de lo que estabas diciendo.
3: Sí, como era. Es muy frecuente ese caso de secuestro. El secuestro seguido de muerte y sobre todo con la parte, ¿cómo se llama? De mujeres, ¿viste? En este caso seguido de muerte, secuestro y todo, pero si no con fines de secuestro para traficarla, como hay mucha venta de... No con fines sexuales, sino con otros fines.
1: Órganos, por ejemplo.
3: Órganos, sí, órganos. Eso, viste que cuando salió el caso de Loan, y cómo era, sí, secuestro con... Lo hacen desaparecer y se hacen... No se encuentra nunca más y dicen que con esos fines, viste.
1: La verdad que plata. Yo le estoy pidiendo de hace años, no de ahora. Y el que me escucha y el que me sigue de hace mucho tiempo de esto sabe que yo soy de esto, estoy hablando hace mucho tiempo. Yo le pido a los padres que lleven a los hijos a la escuela y vean que el chico entre o la nena entre, entre, que entre, y que los vayan a buscar después.
3: Ah, sí.
1: Porque sí, porque no, hay no, una porque estos tipos están haciendo inteligencia en todas las escuelas. Y yo te puedo asegurar que hacen más inteligencia que el Estado provincial o el Estado nacional. Tienen, trabajan mucho mejor en inteligencia. Y vos ves que después, cuando ven que hay una criatura que sale sola, que llega sola, que esto, que lo otro, aparece una, un furgón. Y meter una pibita de esa dentro de un furgón son menos de 5 segundos. Menos.
3: Sí.
1: Menos de 5 segundos. Y si son menos de 5 segundos.
3: Se manejan la...
1: Y después desaparece, como vos decís, no la encontrás nunca más, no hay forma.
3: No, y si viste la ineptitud que tuvo encima, qué sé yo, yo no soy el padre, pero llega a pasar, te digo que lo recontracago a puñete mínimamente al fiscal pedante como actuó ante la prensa, y no sé si es un actor frustrado, qué sé yo, la forma de contestar, que había que darle gracias a los perros. Y sí, estaba muerta la chica. Tenía que 48 horas antes, tenía que haber emitido la alerta Sofía. Pero son locos. Encima había que un poco más, que quería que lo reverencien al tipo, que le den las gracias, cómo había laburado, que habían laburado bien los perros, que esto, que lo otro.
1: Un estúpido.
3: Una chica muerta.
1: Un estúpido, sí, si la chica está muerta.
3: Un tarado mental, ese hombre. Y bueno, pero así estamos, ¿viste? Y otro de los problemas graves que hay, que yo siempre te digo, el fútbol, amigo. Estaba jugando River con Belgrano y cómo era, y así. Y claro, dale que va nomás. Entonces, que vaya la policía, y capaz que la policía estaba mirando el partido, no digo, le dan bola.
1: Por eso digo, hoy estamos ante la presencia de que los delincuentes ganaron la calle, son señores, andan en patota, son barra brava, parece que los barra brava son grandes señores de la sociedad, porque viste, hoy mucha gente los respeta, viste, a los canales de televisión, uy, cuidado, sí, lo barra brava esto, lo barra brava los otros, sí, porque acá está fulano de tal. Cuando mataron al de Central, que lo emboscaron y lo mataron, o sea, al Pichín Bracamonte, lo emboscaron. Fíjate vos que hasta apagaron la luz de la calle. O sea, ¿sí? Estaba todo, ¿sí?, previsto para que lo maten, ¿viste? Hasta estaban metidos hasta gente del gobierno, porque si te apagaron la luz de la calle, porque, a ver, ¿qué más podés pensar? Hicieron una gran historia del Pichín Bracamonte, hicieron, pero como si estamos hablando, si uno hubiera sido un gran ingeniero nuclear que encontró una solución para la vida, para sanar.
3: Pichín lo que tenía era códigos dentro del mundo de la delincuencia. No era para hacerle una estatua tampoco, pero, o sea, cierto tipo de cosas tenía código.
1: Claro, sí.
3: A diferencia de otro barra brava. O sea, yo al fútbol ni bolilla le doy, ¿viste? Yo creo que, qué sé yo, por ahí la gente me putea y todo, pero creo que lo mejor que puede pasar es que le quiebren las dos patas a Messi y que dejen de romper las bolas, porque menos mal que la mujer de Messi no habla, querido, porque si no es insoportable todo.
1: Exacto.
3: El otro día
1: la nata
3: Messi
1: decía,
3: superó los $1,000,000,000, qué sé yo, y qué pasale el CBU a ver si te manda $1,000,000. Es estúpida la gente. No.
1: Y lo decía, lo dijo la nata en su momento, nos vamos a prestar a que 22 multimillonarios corran atrás de una pelota, ¿no?
3: Pero claro.
1: Y a todo esto, vos sabés que hay un informe importante, interesante, que la verdad que es interesante en serio, Y es real, porque es real. Y siempre pasó así, ¿no? No es que es nuevo, es real. Pasa históricamente. Cuando ocurren este tipo de cosas, un mundial o un partido importante, un superclásico, bueno, todas esas cosas, te encontrás con que los goles que te van a meter en el mundial, te dicen, hay un, yo posteé en el Facebook mío, mientras vos miras los partidos, esto va a ingresar al Congreso, por ejemplo, ¿no? Las cosas que te, la empomada que te van a pegar de cara a mientras dure el mes, ¿no? El mes en el mundial, por ejemplo, ¿no?
3: Claro.
1: Por ejemplo, nada es gratis. Nada es gratis. Por ejemplo, chau a las PASO, entra la boleta única. Esa es una cosa que sí se va a dar ahora, ¿no? Bueno. Después tenés, saluden a los octógonos que quizás se van, porque se van a ir los octógonos de las bolsitas, ¿viste? Esa de los que vos comprás un snack, que le comprás a tu nena, qué sé yo. Tiene un octógono negro. ¿Qué te decía?
3: Ah, sí, la ley de etiquetado, sí.
1: Que te dice
3: sacar, sí.
1: Que, viste, o sea, que tiene mucha grasa, exceso sí de grasa, exceso de azúcar, todas esas cosas que, bueno, es una prevención. Beneficios. Sí. Beneficios.

0: y va a pasar. Va a pasar.
1: Pero claro, el mundial, el fútbol fue un gran coso, aunque no parezca, y sobre todo en el mundial 78, que fue comprado, obviamente, más allá que se jugó bien, mal, qué sé yo, no sé, fue comprado eso. Y a partir de ahí empezó el negocio del fútbol, que lo introducen. Pues no te olvides que cuando esa foto famosa que está, si no me equivoco, cuando entrega la Copa Videla, no estaba con la Agustina Herrera de Noble,
0: claro,
1: la vieja de, sí, Clarín, sí, creo que sí.
0: Sí, sí, sí.
1: Y bueno, se habían choreado papel prensa.
0: Ahí estaba la Ernestina Herrera Noble y estaba la otra señora que también estuvo vinculada bastante, bastante bien, otra multimillonaria, que era la que vendía cemento.
1: Sí.
0: No me acuerdo cómo se llama.
1: La Fortaba.
0: Fortaba, exactamente. Amalia Lacroze de Fortaba.
1: Era la amante del señor Fortaba.
0: Y después se convirtió en señora.
1: Sí, pero porque yo sigo un señor y dice la verdad, que es más, el señor Fortaba tiene una hija que sería la heredera real y quedó fuera de la herencia, porque la que hereda la fortuna de la señora Fortaba es la Bárbara Bengoelea.
0: Bengoelea, sí, sí.
1: De no me acuerdo de qué, que el padre había sido de cosas, pero porque no había tenido hijos con Fortaba. Y bueno, y la gente puede preguntar y que le pase el CBU, capaz que empieza a repartir plata. Eso es.
0: Creo que
1: Messi superó los $1,000,000,000. Ya no va a pasar la plata, pero.
0: Y ahora muchacho, ya no saben qué hacer con la plata. Ahora compró un club en España, un club, sí, no sé de qué división, pero compró un club. Tiene cadena, tiene un par de cadenas de hoteles también.
1: Cuando llega a ese nivel, no sé, pero no te va a pedir el CBU para hacer de transferencia.
0: No, ¿qué te va a hacer?
1: Viste, así. No, pero es terrible. Y después vos que me decías el tema, bueno, el fin de semana viste que hubo, no sé, entre los accidentes, creo que hubo dos o tres homicidios.
0: Sí, homicidio hubo.
1: La sociedad. Sí, y bueno, la sociedad está violenta, sumido en el tema del despelote económico que hay, y sumado que hay mucho, mucho consumo de drogas. Mucho, como siempre, pero ahora más.
0: Me parece que más, ¿eh?
1: Sí, o sea, qué sé yo, yo no, nunca consumí, pero es terrible. Y ya no respeta a los estratos sociales, ¿viste? En cualquiera. Viste que el caso de esta chica pobrecita que ya murió, que la asesinaron, en el tema, la madre adicta, pero vivía con el padre y la tenía acá sonando. Y le pegó un tortazo, como quien dice, y se fue a vivir con la madre. Bueno, y así terminó.
0: ¿Sabe cuántos
1: hay
0: casos así?
1: ¿Cuántos
0: casos así, no?
1: Sí,
0: ¿cuánto hay
1: mucho
0: de esto? Pasa que nosotros, hay una cosa que yo siempre la cuestioné, no hay forma de solucionarla, porque no hay forma de solucionarla. El juzgado de menores en Santa Fe no publica todos los casos que hay por día. Sí, porque nosotros tenemos casos de violación acá en la ciudad de Santa Fe por noche, un montón, la cantidad impresionante de casos de violaciones.
1: Pero no se denuncia, Marce.
0: No se denuncia.
1: No.
0: Y las pocas denuncias que hay, el juzgado de menores no te las comunica. Entonces vos no podés hacer nada, porque si vos decís, bueno, podemos esto tratar en lo posible, porque aparte

0: de bueno te olvidé. Que estamos viendo, ahora hace frío, ¿no es cierto? Y estamos viendo que en los ranchos viven todos juntos y duermen todos juntos.
1: Sí.
0: Esto no es nuevo, ¿eh?
1: No, querido, no.
0: Esto no es nuevo.
1: El 70-80% de los abusos son intrafamiliares.
0: Exactamente.
1: Sí. Es terrible. Pero, viste, qué sé yo, ojo que se dan todos los estratos también, ¿eh? ¿Viste? Y ahí viene el famoso borracho y el otro es beodo.
0: Sí, sí, y el drogón también está dentro de la familia, claro, están todos dentro de la familia. Sí. No me sorprendería.
1: No, más vale. Es así.
0: No me sorprendería que esto esté dentro de las familias, ¿no? Y vos sabés que hay una cosa que es puntual de todo esto, que mientras no tengamos gestiones coherentes, porque vos decís, necesitamos gestiones coherentes, porque los jueces no le importa, porque un juez gana 20 millones de pesos por mes, de 15 para arriba, y voy a decir, ¿qué le va a preocupar si hay violaciones o no hay violaciones? El tipo va un rato, no sabemos los nombres de los jueces, porque tampoco sabemos los nombres de la justicia, no sabemos quiénes son los que nos representan. Entonces vivimos en una sociedad abandonada, porque digamos el pobre tipo que está obrero, que se levanta a las 5 de la mañana, 4 de la mañana para ir a trabajar hasta las 3, 4 de la tarde, venir y ver cómo hace para que le alcance, no sabe. Y hay gente que estamos todos desprotegidos. Y ese hombre a lo mejor salió, le agarraron la piba, algún borracho, un drogón que amaneció y se la violó. Y cuando pide justicia, la justicia no está. Entonces no, hay un.
1: O llega tardísimo, como en este caso que pasó esto.
0: Y bueno, llega tardísimo, exactamente.
1: Con el resultado que ya se sabe.
0: Exacto, sí. Sí, eso es cierto, ¿no? Eso es cierto.
1: Por eso el mundo al revés. Y después tenés el estúpido ese del fiscal que te sale en coso queriendo captar cámara, no sé si. Sí, por eso te decía, si fue
0: una vergüenza. Apareció la abogada, el padre de la pibita también, como una gran actriz, llegando, bajándose del auto.
1: Sí, todo se vuelven locos por las cámaras.
0: Exactamente. Una vergüenza.
1: Un poquito de cámara y ¿sabes qué?
0: Y a otra cosa mariposa.
1: Sí, se creen que son, no sé.
0: No, sí, una cosa que espantosa, pero aparte espantosa. Están todos buscando fama, todos los canales de Buenos Aires mandando gente. ¿A hacer qué? ¿Qué van a hacer? ¿A quién le van a hacer nota? ¿A la gente que le mató un hijo le van a hacer nota? Echar las pelotas. ¿Por qué no se dejan de echar las pelotas?
1: Pero ya había ocurrido el hecho y ayer todos los canales con la misma noticia.
0: Claro, exactamente.
1: Un poco de respeto. Todavía con el cuerpo caliente de la pobre criatura y como era, seguían insistiendo el tema. Uh-huh. ¿No hay otro tema para hablar? No, déjate de joder, es así. Son carroñeros.
0: Sí,
1: es una vergüenza eso.
0: El 13 tenemos boxeo, doctor,
1: Sí, señor.
0: Vos tenés el 12, yo tengo el 13. El 13 en el Club Atlético, sí. En el Club Atlético Colón. Voy a pedir la grilla para esta semana ya, de a ver cómo venimos. El 13 vamos a tener que encontrarnos con el señor Zócola, que lleva 3. Así que va a ser la vuelta va a ser muy difícil,
1: ¿Tres botellas o tres boxeadores?
0: Tres boxeadores. No, lleva 3 boxeadores, lleva 3 boxeadores. Lleva 3 boxeadores.
1: No, porque empieza igual, ¿viste?
0: Sí.
1: Yo no terminé de cosas y te corté.
0: Sí. Sí. Bueno, nos vemos la semana que viene, querido doctor. Te mando un fuerte abrazo.
1: Dale, amigo.
0: Que sigas bien. Dale. Abrazo grande.
1: Ya va a pasar mi amigo de parte mía.
0: Dale, dale. Sí. Yo no quiero que pase porque es peligroso ese muchacho, por eso te digo.
1: Sí, bueno, una vez que los amigos nos eligen, no, digo, vienen no, solos.
0: Vienen solos, exacto. Abrazo, doctor, gracias.
1: Chao, Marcel.
0: Nos vemos, chao, chao. El doctor Ransesser, señores, aquí con nosotros en Sin Pelos en la Lengua. Bueno, la señora Analía Morales me dice que salió el 130 en la Santa Fe el día 30 de mayo, el sábado pasado. El 252, 262, 011 y 218. Los cinco primeros números. En la provincia de Buenos Aires, el 481, el 122, 528. No, 628. A ver, 628, 083 y 401. Y en la provincia, en la nacional, el 931, el 555, el 716, 023 y 877. El que yo jugué, por supuesto, como corresponde, nunca salió. Dios mío, por favor. 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Música, señores, a mover las cachas.

allá atrás, ¿qué pasó? Si vos te la sabés. Hasta tu marido se la sabe, mira, no miento.

Bueno, acordate que va a estar nublado hoy y mañana, no vamos a tener solcito, así que si tenés ropa se va a secar medio ahí a los tumbos, ¿viste? ¿Qué va a hacer? A los tumbos se va a secar un poquito, pero una cosa de loco. Bueno, señores, en la provincia de Santa Fe, a tener cuidado con esto, ¿no? A tener cuidado, a ver. Informe del tránsito, vamos.

0: a la semana pasada. En este lunes, la verdad que la visibilidad es excelente en todos los cardinales de la provincia de Santa Fe. Por otra parte, jornada también despejada en lo que hace a siniestros viales. Por fortuna no hay mayores complicaciones en ese sentido. Obviamente también esperemos tener una semana sin novedades al respecto. Vamos a mencionar, no obstante, un frente de obras que avanza en la zona de Puerto General San Martín. Recordarán ustedes que en días pasados nosotros advertíamos de la repavimentación completa, total, de la ruta nacional número 11 en jurisdicción de esta localidad agroportuaria de Puerto General San Martín. Aquí, a raíz de un convenio firmado entre el municipio y Vialidad Nacional, se está procediendo a la repavimentación completa de la ruta 11. Obviamente esto repercute en demoras, en congestiones, desde las 8 de la mañana hasta las 18 horas, que es el horario de trabajo, se alterna el paso de vehículos y bueno, tener en cuenta que hay sectores con calzada fresada, sin demarcación, con ese escalón que se genera entre la calzada en donde se levantó el asfalto para su repavimentación de el asfalto viejo. Así que mucho cuidado al transitar aquí de día y de noche hasta que concluyan estas obras. Y por último, vamos a recordar que esta semana vamos a tener la agroactiva en la provincia de Santa Fe. Del 3 al 6 de junio tendrá lugar esta muestra agropecuaria, que es de las más convocantes en el país. Tendrá lugar en la localidad de Armstrong, en un predio ubicado sobre la ruta nacional 178, entre la vieja ruta 9 y la autopista Rosario Córdoba. Ya hoy lunes seguramente va a haber mucho movimiento logístico, camiones para armar los stands, todo lo que es el traslado de la maquinaria agrícola que se exhibe en esta muestra. Así que bueno, quien pase por allí, obviamente pedimos precaución, tener cuidado a la hora de sobrepasos y bueno, obviamente respetar los límites de velocidad. Sin nada más que agregar y deseándoles buen comienzo de semana y buen mes a todo el equipo del programa y a la audiencia, me despido hasta el día de mañana.
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0: Bueno, señores, qué lindo, 9:30 de la mañana. Ya estamos en la parte final de Sin Pelo en la Lengua. 3424-256-042, el guasapero que tenés conmigo. 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

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Buen día, amigo, lindo programa como siempre, me dice el amigo David. Bueno, ahí está el amigo David, ¿no? 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Bueno, espero tenerla después de las 10 de la mañana. Se viene con Costumbres Argentinas con Chente Pizarro, DJ Titito y la producción de Facu Pizarro. Llegá a tirar un porrón ahí arriba. Llegá a abrir una botella de vino delante de todos estos conductores y yo te puedo asegurar que no sé, no, que, yo creo que ni el vidrio, te muelen hasta el vidrio. Bueno, con eso te digo todo. Ah, bueno. Ahora a las 10, ¿no? Sí. Bueno. Entregamos a las 10, entregamos en tiempo y forma. Bueno, espero que Jorgelina se le haya ido la nana que tenía la garganta, Jorgelina. Bueno. Jorgelina Edreira, que tiene lindo tema para Chente Pizarro, ¿eh? 3424-434-696, el teléfono de Jorgelina Edreira. 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Yo no sé si te morí. Llévale uno a la nena, no quería llevar esto. Le digo, me muere la piba con esta porquería. Vos, una porquería, vos y de la Bianca son dos porquerías. Lo metió al otro, ¿viste? Se engancha con todo, ¿viste? Ahí está el querido René Mines en Urquiza 1322. 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
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Qué lindo esto, ¿eh? Bueno, con el Chente Pizarro.

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1: Ahí, está, ahí la tenés a la diputada nacional, Titito, que muestra todos los fines de semana que se va a Galve, viste, a su casa, y muestra las cositas del campo, ¿no? Que se ve que son, son productores ganaderos, los papás de la ex vicegobernadora y hoy diputada nacional, ¿no? Qué lindo, ¿eh? Ay, ay, ay. Esto es lo lindo, ¿no? Que... Bueno, viene de plata la chica, ¿no? Es que... viene de plata, Naré. Mirá dónde anduvo mi amigo José Mule. En Naré. Naré que debe tener 4 habitantes, si los tiene, ¿no? Debe tener 4 habitantes si los tiene. Dios mío. El que anda medio melancólico, el amigo Espinosa, pide un tema melancólico, qué sé yo. No sé qué, a ver. No sé lo que pide. Esto no es el coso de Carlito. ¿Cómo es? Carlito. ¿Cómo es? Carlito Román era, ¿no? Dios mío. Ya no te puedo creer. Este David Espinosa toma la mañana, ¿viste?
2: Embarazada.
3: ¿Qué? ¿Embarazada? Un niño.

0: bellos y malos momentos que vivimos juntos. Los detalles.
1: ¿Quién es? ¿Tercer Cielo se llama el tipo este?
0: Lo que parecía no importante.
1: Tiene una cara de suave este.

0: Te agarra con un bajón, te agarra con, te pega un balazo con eso.
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0: ¿Cómo pensar que la vida puede terminar en un segundo? La vida es polvo, puede esparcirse en un momento.
1: Después lo tengo a Masi, viste, que se le duerme el gallo también. Este que pide esta cosa que te da un tiro en las bolas. Después que aparece Masi, que se le duerme el gallo, viste.

0: No, no, pero esto con esto te agarraste, te da un tiro a la bola, esto te da un tiro a la bola. Bueno, vamos a escucharlo al señor Fabián Massi, vamos.
1: Hola Marcelo, buen lunes, ¿cómo estamos? Bueno, me tomo un tiempito para repasar todo lo que dejó el fin de semana, que es mucho, ¿no? Arrancamos con Argentina y la cuenta regresiva para la Copa del Mundo Mundial 2026. Argentina ya está en Kansas, todos juntos, ya llegó Messi, ya llegó De Paul en un vuelo privado, se lo estaba esperando, el último era en llegar de los 26, era McAllister, pero ya están todos en Kansas para iniciar la recta final de cara al Mundial. Le queda muy poco, Argentina debuta en esta Copa del Mundo con gran expectativa y defendiendo el título. Copa Argentina, Gimnasia de Jujuy, Belgrano. Ganó Belgrano por penales 4-2, habían empatado 2-2. Instituto le ganó a Lanús 2-1. Y Estudiantes de La Plata, en un muy buen partido en el Kempes, le ganó a Rosario Central 3-0. Fueron postergados para después del Mundial Racing Defensa y San Lorenzo Riestra. Hablamos de Champions, ganó el PSG por penales 4-3 con el Arsenal, habían empatado 1-1. Primera Nacional, Colón empató en Buenos Aires 1-1 en Isidro Casanova. Y con este empate, yo creo que se cotizó, iba perdiendo. Se cotizó el empate. Después podemos analizar cómo está jugando Colón, Marcelo. Pero ayer Morón le ganó a Mitre de Santiago del Estero en Santiago del Estero 3-1. Madryn empató con Acassuso 0-0. Te hablo de la zona A de Colón, ¿eh? Ciudad Bolívar iba perdiendo con San Miguel 1-0, lo terminó empatando 1-1. Y después Central Norte, el equipo de Mario Siacua frente a Chaco Forever 1-1 entre los partidos destacados de esta zona. En la zona B, Quilmes le ganó a Atlético de Rafaela 2-0 y Patronato con Tristán Suárez 1-1. ¿Cómo están las tablas? Morón 28, Bolívar tiene 26, que es el rival de Colón en el Centenario el próximo domingo. Los Andes, Colón y Ferro tienen 25, por diferencia de gol Colón está cuarto. Deportivo Madryn tiene 23, Godoy Cruz tiene 22 y Almirante Brown tiene 20. Estos son los 8. Morón juega con Almirante, un clásico de la divisional, el próximo fin de semana. Te dije Colón en el Centenario frente a Bolívar, Estudiantes de Buenos Aires con los Andes, Ferro tiene que jugar frente a Chaco, Madryn viaja a la Isla Maciel para jugar con San Telmo, Godoy Cruz Mitre y Almirante Brown, lo que te dije, frente al Deportivo Morón.
0: Bueno, ¿qué le pasó a Masi? Se le cortó el chuchumecu. Dios mío.
1: Los 8 primeros. En el otro lado, primero Atlanta y Gimnasia de Jujuy, los 2 con 27. Midland y Tristán Suárez tienen 25. Rafaela está quinto con 22. Maipú y San Martín de Tucumán, sexto y séptimo con 21. Y San Martín de San Juan en el puesto 8 con 20. Bueno, importante lo del Super Rugby de las Américas. Clasificó a semifinales Capibaras, un partidazo en la fecha 3 en Rosario el viernes. Le ganó Dogos de Córdoba 26-25, pero un partidazo de Capibaras, Marcelo, que ya está en semifinales. Así que el derrotero de Capibaras sigue, Marcelo, sigue ya en instancias semifinales. Hoy lunes se corrió el partido, estaba previsto para las 8:30 de la mañana, se corrió para las 10:20, 10:30. En un rato juega Juan Manuel Cerundo, lo que está dando que hablar, frente al italiano Berrettini en Roland Garros. Vamos a hablar de vóley, las Panteras, dos amistosos ante Bulgaria. El sábado le ganaron 3-0 en cancha de Newell's Old Boys a Bulgaria. Y el viernes en el Malvicino también 3-0. Con la mirada puesta en la Copa América y Sudamericana. Liga Nacional de Básquetbol, semifinales. Los dos partidos van a quinto partido. En Santiago del Estero el miércoles, entre Boca y Quimsa. Y el martes, es decir, mañana, Gimnasia de Comodoro Rivadavia frente a Ferro. Ferro acomodó la estantería en los dos últimos partidos, al igual que Boca, y provocaron que haya quinto partido al mejor de 5 en la Liga Nacional en instancias semifinales. 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
0: 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Bueno, no sé por qué se corta, Fabián Massi, qué sé yo, ¿viste?
1: Obra. Vamos a hablar un poquito de lo que tiene que ver con Unión. Thiago Cardoso, hay que ver qué pasa. Belgrano quiere quedarse con el arquero uruguayo y quiere negociar Belgrano. Unión tiene una deuda con Belgrano por Colazo. Vamos a ver qué pasa. La opción para que Cardoso se quede en Belgrano es de $1.200.000, pero está la deuda de Colazo. Mateo del Blanco, bueno, está la pregunta si será Racing de Estrasburgo el que se lo lleva. Se habla de que estaría ya con las valijas preparadas para Mateo del Blanco emigrar del fútbol tatengue. Maison Rodríguez, se habló en su momento de que había acercado una propuesta a Botafogo, hay que esperar. Sportivo Las Parejas quiere cobrar los atrasos por Diego Armando Díaz. ¿Qué tiene? Un pedido de Atlético de Rafaela, aparece el Deportivo Morón y los Andes. Desestimó Unión un pedido de Estudiantes de Río Cuarto, pero hay que esperar, hay que ver qué pasa, porque la idea es prestarlo a Diego Armando Díaz. Unión, por supuesto, los problemas económicos que mantiene en jaque a Unión es lo de Nardoni. Racing debe pagar y no paga. Y por supuesto, definir lo de Leonardo Carol Madelón. Liga Santafesina de Fútbol, en primera, sigue liderando la Perla. Se jugó la fecha 11 y goleó a las Flores 2, 11-1. Colón y Cosmo 2-2. San Justino le ganó a Unión 2-1. Academia Cabrera perdió frente a La Salle 2-1. Colón de San Justo le ganó a Gimnasia 1-0. Sportivo Guadalupe le ganó a Juventud Unida 2-0. Con estos resultados, en primera, La Perla 29, San Justino y Colón de San Justo 26. La Salle tiene 21 y Colón Sportivo Guadalupe con 20. En el ascenso, Santa Fe es el que lidera el campeonato. Santa Fe Fútbol tiene 28, los Canarios 25, Banco y Pucará ahí de manera inmediata lo siguen con 24 unidades. Y vuelvo a Colón para cerrar, es decir, el empate se cotiza. Vamos a ver ahora futbolísticamente, ahora vienen unos partidos realmente interesantes con Bolívar, con Defensores de Belgrano, con Chaco, y después ya arrancará la segunda rueda con Madrid, ¿no? Colón se repite en el argumento y en el desarrollo de sus partidos. Quienes opinamos sobre sus actuaciones, nos repetimos también. El cuadro de Ezequiel Medrán no luce, no llena los ojos y nos deja siempre con las ganas de ver algo mejor. Vamos a ver si acomoda, si lo acomoda con los refuerzos, si con este retoquecito que puede hacer, Colón tiene un libreto más sustentable, jugar a algo. Juegan a los pelotazos, Bonancea se entrega por el equipo, pero el equipo no le aporta mucho para aprovechar a un grandote que espera en el área. No le llegan los centros como tendría que llegarles. Me parece que Colón está sujeto a alguna pincelada de Lago y algo individual con Sarmiento, pero me parece que es poco para las pretensiones de Colón. Te mando un abrazo, chau chau.
0: El señor Fabián Suave Massi, el... Bueno, alguien que está dentro del Club Atlético Colón, que estuvo dentro del Club Atlético Colón, me dijo que no le gusta jugar, se nota que no le gusta jugar a Medrán, no le gusta jugar. Medrán apuesta siempre a meter, a ir a choque, a ir a pegar, por eso le han expulsado bastantes jugadores a Colón. Y apuesta a la segunda pelota. Ese es el juego de Medrán. Apostar siempre a la segunda pelota para tener la posibilidad de hacer un gol. No, si Medrán no cambia, hoy ya está cuarto. Yo creo que me parece que tiene un par de jugadores interesantes, como se hablaba, yo por ejemplo lo nombró a Sarmiento. Sarmiento es un enganche interesante. Si vos lo soltás. Ahora, si le va a poner la obligación de que tiene que bajar a marcar al pelotudo que va a subir, entonces no. Esto se repite. Si vos querés ascender, yo no digo que no tenés que meter, pero tenés que jugar también. de tres cuartos de cancha hacia adelante tenés que jugar. Y de tres cuartos de cancha hacia adelante vos tenés que depender de tres tipos. Un enganche que levante la cabeza, genere juego, y dos puntas, que uno de los dos puntas, uno vaya por afuera y uno por adentro. En el fútbol del mundo, ¿saben quién marcó la diferencia en los últimos tiempos? No el delantero que fue por adentro, sino el que va por afuera. Es el que desequilibra a la defensa. Y Colón no tiene eso. La verdad que si vos uno se pone a ver el partido de Colón, te da ganas de llorar. ¿Y dónde se marcó, por ejemplo, lo que yo estoy diciendo ahora? Ayer, a Central le rompieron el tuje en un ratito con dos personas que fueron por afuera. Dos personas que van por afuera, que los que van por afuera son los que desequilibran, los que abren la cancha y los que van. Y eso van la, y son los que te pueden generar, obviamente, si vos llegás hasta el fondo, y Colón no tiene nada de eso. Colón es, Medrán es un técnico para un equipo como Gimnasia Grima de Mendoza, con todo respeto, lo digo esto, ¿no? Por supuesto, Atlético Rafaela, Mitre de Santiago del Estero, Central, como es Chaco Forever, algunos equipos, no para Colón, no para Colón. No para Colón. Colón necesita otra cosa. Acá en Colón hay que jugar. Tenés que meter, sí, pero también tenés que jugar, ¿eh? Tenés que meter. Bueno, vamos a pegarnos un balazo así para nos despedimos. Bueno, me voy, señores, porque viene el Chente Pizarro. Todos los jueves más, este Luis Enrique, el PSG, los que iban por afuera marcaron la diferencia, desequilibraron siempre.

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0: Tengo que ir con el señor Masi, tengo que ir con el señor Masi.
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0: Otra vez el señor Masi me llevó a una suavidad ahí que está sobre Marcial Candioti, ahí en Marcial Candioti y no sé, uno creo que se llama la suavidad donde me llevó ahí.

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Gracias, que Dios reparta suerte, los encuentre a todos ustedes en el primer lugar, y Dios mediante, mañana a las 7 aquí estaremos. Acordate que la vida es un instante, mi vida, es un instante, bien es un instante, así que no jodamos, a vivir a pleno. Tómate un buen vino, una cerveza hoy, deja de tomar Crush como Masi, viste que toma Crush, Fanta, toma toda esta mariconada, toma, viste. El otro día vi la primera de Masi. Estás en una señora mayor ahora ya. ¿La viste vos? Es una señora mayor. La vi el otro día haciendo un remate ahí, a los gritos, viste. Está bueno, se le vinieron los años, ¿qué va a hacer? Pero él no, él está bastante bien, qué sé yo, como que viste, no, 50 y pico también más, a ver si pensá que cuánto tiene. Ay, 59 tiene más. Ahí está. No, pero la primera la vi como una señora de un 60 y largo, ya, ¿viste? A los gritos, ¿viste? Arriba un banquito, estaba meta a grito y estaban los feligreses esos que tienen que te defienden. ¿Sabes cómo es eso? El rematador siempre tiene que tener 3-4 alcahuetes que te defiendan, ¿entendés? Para llegar vos al precio que vos querés. Por ejemplo, vamos a vender esto. Y cantamos, salimos con una base de 1000. Bueno, y uno de los alcahuetes de ella, 1100. Sale otro, 1200. Aparece uno de afuera, dice 1500. Sale uno de ella, 1800. ¿Entendés? Y estaba a los gritos. La vi. Está con un pelito medio corto ahí. Ah, 55, dice que te. Qué muchachito este, qué barro, no se cura más. Sí, yo no dije que fea. Es que sale aclarando el boludo. Yo no dije nada que fea. Linda mujer, claro que linda mujer, por supuesto. Linda, linda mujer. La otra vez hubo un mortadela ahí. Pasé un día, un domingo en la noche, me iba a comprar un cuarto de helado y había policía, había de todo un poco. Se había matado uno, una cosa de loco. Pero bueno, es un barrio convulsionado ese, ¿no? Un barrio. ¿Eh? No, bueno, pero allá está más convulsionado, desastres. Chao, hasta mañana, que lo pasen lindo.

0: Son las 10 de la mañana, 16 minutos.
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1: Bienvenidos a Costumbres Argentinas. Estaremos compartiendo lo mejor de nuestro rock nacional. Desde ya, gracias por ser parte de este espacio, donde recordaremos lo mejor del rock argentino. En la puesta en el aire estará DJ Titito, producción general Facundo Pizarro y conducción Chente Pizarro. Bienvenidos, gracias. Te prometo que la vamos a pasar muy bien.
2: Seguramente. Hola, ¿qué tal? ¿Cómo estás? Bienvenidos a Costumbres Argentinas. Aquí la vamos a pasar muy, pero muy bien. Es la idea, ¿no? Encontrarnos y disfrutar de las mejores canciones. ¡Qué buen tema, por favor! Se pueden empezar a comunicar a través del 342-44-33-906. Ahí se pueden comunicar, te lo repito, 342-44-33-906 para pedir canciones, para anotarse para una carga de toda la música de rock nacional que vamos a estar pasando durante 2 horas, de lunes a viernes, en diferentes horarios, donde te quede, a la tarde, a la noche, en el trasnoche, donde vos quieras, no hay ningún problema. Nos quedamos con vos, ¿de acuerdo? La recarga será de Pendrive Santa Fe. Vos tenés que llevar el pendrive y el día viernes hacemos el sorteo, ¿de acuerdo? Ya te vamos a pasar la dirección, te vamos a pasar el teléfono y te vamos a pasar toda la historia. También se pueden comunicar al 342-44-33-906 para ganarse una de las 2 camisetas de la selección argentina. ¡Vamos, Argentina! ¡Vamos, carajo! ¿Cómo andas, Titito? ¿Todo bien? Facundo Pizarro, mi nombre es Chente Pizarro. Un gusto estar nuevamente en Santa Fe Capital para compartir las mejores canciones aquí en nuestras Costumbres Argentinas, para escuchar las mejores canciones de nuestro querido rock nacional.

se pueden comunicar, te repito, al 342-44-33906 para la camiseta de la selección argentina, ¿de acuerdo? Todo más que bien, el sorteo será el día viernes, así que a prepararse y mucha suerte, obviamente. Me escribe acá, gracias por los contactos. Juan dice, me anoto porque soy un apasionado de la escaloneta. Y quiero ganar. Bueno, ojalá que puedas ganar, obviamente. Así que todo bien, tranquilidad, tranquilidad, mi amigo. 342-44-33906 para comunicarse con nosotros, ¿ok?

Estamos en Costumbres Argentinas. 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I am waiting for you. 342-4433-906 para comunicarse con nosotros y pedir canciones para Marcela de la ciudad de San Cristóbal. Hola, aprendida Costumbres Argentinas, por favor, páseme en Los Pericos. Aquí te va, Waiting.

0: Pericos White Team. Se pueden comunicar al 342-4433-906. Y el día viernes vamos a regalar la carga. La carga de un pendrive de Pendrives Santa Fe, ¿ok? Te anotás al 342-4433-906. Estamos en la Compacto nuevamente en Santa Fe Capital. DJ Titito, Facu, mi nombre es Chete Pizarro y este es nuestro mejor y querido rock nacional.
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0: ¡Wow! ¡Pero qué tema, por favor! ¡Carla, desde el laburo! ¡Hola, chicos! ¿Pueden poner Traición a la Mexicana? Aquí está la Zimbabue, señoras y señores. 342-44-33-906.

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1: ¿Cuántos recuerdos, por favor? Las viejas noches de Passage. Exhum. Island Bear. Después nos podés contar qué hacías en aquel tiempo, ¿ok? 342-4433-906.

0: Ay, ay, ay, mi amor, porque me has dejado, chica. Para Carla, que está en el laburo, chicos, pongan algo de La Zimbabue. Aquí lo estamos dejando ir despacito. Estamos en Costumbres Argentinas, desde Santa Fe Capital, en Compacto FM, para todo el país.
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0: ¿Se acuerdan de esto, no? Cuando arrancaba el cotillón. Hola, soy Pao. Estoy en la facu, pasándola bien. Buenas, un saludo grande para todas las chicas. Queremos, por favor, pasar, que pasen el tema de El Símbolo. ¡Qué bueno! Cuando se armaba la caravana, se armaba el trencito, loco.

0: Venga. El símbolo 1, 2, 3. No te olvides que vamos a regalar el día viernes camiseta de la selección argentina para alentar. Las camisetas oficiales, ¿ok? Tenés que comunicarte al 342-44-33906. Dice María Gómez, quiero la camiseta para alentar en cada partido. Por favor, gente, mi amor.
1: ¡Venga!
0: ¡Venga! Se tiene que anotar y el día viernes regalamos dos camisetas y regalamos una carga con toda la música que escuchás durante la semana en Costumbres Argentinas y Pendrive Santa Fe lo hace realidad. ¿Te quedó?
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0: 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Por favor, señoras y señores, Miguel Mateo Sass, Bar Imperio. Para unos amigos que están en un taller mecánico, es correcto, ¿no? Dale, ya abrimos.

0: Para Fabián, no me acordaba el nombre. Abrazos locos. Va a ser Miguel Mateos. Grande, Chente, volviste. Todo bien. Quiero un especial de jamón.
1: Casa Rosada me canta a mí. ¡Vamos, todo mundo!
0: Y Titito volvió también, obviamente. Y Facu.

0: Miguel Mateo, señoras y señores. Por favor, Bar Imperio, no se bañaba nunca el chaval. Para Fabián, un abrazo muy, muy grande. Gracias, Chete, por volver. No, por favor, gracias a ustedes por prestarnos la oreja. Saludos para Diego, que está en una obra de construcción. Dice, acá a full trabajando. Pásame cuando puedas algo de Patricio Rey y Los Redondo. Jiji, jiji, jiji, jiji, jiji. 342-4433-906 para comunicarse.
1: Gracias.
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0: ¡Wow! Pero qué manera de tener contacto. Muchas gracias. Muchísimas gracias, Santa Fe. Tanto tiempo que no estábamos aquí pasándola lindo. No vamos en tren, no vamos en avión, no vamos en nada. Vamos en la compacto, obviamente. Un poquito de Charlie García para Natalia, que se comunicó. ¿Te parece bien? ¡Grande Charlie! Estamos en Costumbres Argentina. Desde Santa Fe Capital, para todo el país. 342-4433-906. Te regalamos camisetas de la selección argentina.

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1: No voy en tren, voy en avión. Charlie García, señoras y señores, en este programa que hemos dado en nombrar o para que se conozca Costumbres Argentinas, ¿ok? Facu, mi hijo, en la producción. Titito, un viejo guerrero y compañero de las noches eternas. Mi nombre es Chete Pizarro. Se puede seguir comunicando con nosotros al 342-44-33906. El viernes regalamos dos camisetas de la selección argentina y también una recarga o una carga para tu pendrive con toda la música retro. ¿Ok? Tenemos una pausa comercial y ya venimos en un ratito nada más. ¿Te quedás? Dale, quédate. Ya venimos con más.

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1: Las 10 de la mañana, 44 minutos.
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1: Estamos arrancando un nuevo bloque, señoras y señores, con Riff, el forastero. Get me. Para Verónica, que está en la ofi, pasándola bien. Para vos.

0: Forasteros, señores y señores, Ref 342-443-3906 para comunicarse con nosotros, para ganarte una carga de un pendrive de Pendrive Santa Fe y también para ganarte camisetas de la selección argentina. Estamos en Costumbres Argentinas. Mi nombre es Chente Pizarro. DJ Titito y Facundo Pizarro con ustedes. Rock de acá.
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0: 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Para Juan Pérez, me anoto porque soy un apasionado de la escaloneta. Grande, pa. ¿Te acordás de este tema? Por favor.

¿Qué tema? Por favor, Fabián Gallardo, Esperando por ti. Estoy solo, quiero decir lo que me está pasando. Estoy solo y necesito una mujer hermosa. ¿Se puede comunicar? Se pueden comunicar las chicas, por favor. Necesito amor al 342-443-906.

estoy esperando por ti, por favor. Ya me han enviado unos cuantos mensajes. Gracias, rubia. No, por favor, que está morocha, pelirroja. Estoy solo, en serio. Necesito un amor. Necesito un amor. Fabián Gallardo, esperando por ti.

0: Qué pedazo de tema, Fabián Gallardo, Esperando por ti. Acá me preguntan algunas señoritas muy bonitas, ¿por qué estás solo, Chente? Nada, qué sé yo. Viste, tenés una onda y termina. Ya está, termina, todo bien. Bueno, prometo enviar algunos mensajes a algunas señoritas que gentilmente se han comunicado. Unas bombas sexuales, en realidad. 342-44-33-906. Me siento solo, por favor. Necesito enamorarme otra vez. Está bueno estar enamorado. Me encanta. Estamos en Costumbres Argentinas. Estás escuchando a Fabián Gallardo, Esperando por ti. Estoy esperando por ti, amor. Quiero un amor nuevo. Quiero enamorarme. El viernes vamos a regalar camisetas de la selección argentina. ¿Ok? Te comunicás 342-44-33-906.
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0: Lo tenemos pedido a través de nuestro número telefónico. Señoras y señores, aquí está Soda Stereo, Prófugos. ¿Te acordás, no? ¿Te acordás de la buena música de Passage? De Sound, de Container, por favor. Cuando nos profugábamos por ahí. Nuestro rock en Costumbres Argentinas.

Soda. Cuatro contactos, muchísimas gracias por el cariño, muchas gracias por los recuerdos. ¿Te acordás en Laguna Paiva? Nelson City. Las escapadas, por favor.

Las escapadas a container. Por favor, saludos para Orlando, amigo querido, un saludo muy grande. Soda Estéreo, prófugos. Se pueden seguir comunicando al 342-4433-906. Estoy buscando una novia. Sí, estoy buscando una mujer que me entienda y que quiera compartir hermosos momentos. Es así, tengo ganas de enamorarme, loco. Tengo ganas de enamorarme. En serio. Se puede seguir anotando para la recarga del pendrive de Pendrive Santa Fe. Y también para la camiseta de la selección argentina que vamos a sortear este viernes. Estamos en Costumbres Argentinas. Ven.

0: ¡Qué pedazo de tema! Son Estéreo Prófugos. 342-44-33906.
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María Gómez quiere que la anotemos para la camiseta. Quiero alentar en cada partido, por favor. Se pueden seguir comunicando al 342-44-33-906. Diego Fernández, participo porque llevo estos colores en la piel. Grande, capo. El viernes vamos a regalar dos camisetas de la selección argentina y una carga de toda esta música de Pendrive Santa Fe.

0: no te va a gustar. ¿Cómo no te va a gustar? Prendido Fuego, otro de los temas que tenemos para compartir y que compartimos con vos aquí en Costumbres Argentinas. Para Romina, que estaba cocinando, que está cocinando. ¿Qué estás cocinando rico? Pizza, dice acá. ¡Ah, qué rico! Hace cuánto que no como pizza. Romín, un saludote grande, ¿ok? Estamos en Costumbres Argentinas, señores y señores, escuchando nuestro querido rock nacional. El 342-44-33906. Estoy buscando novia, estoy muy solo. Titito levanta la mano también. ¡Qué macho! Y vamos a regalar camisetas de la selección argentina el día viernes y una carga de un pendrive de Pendrives Santa Fe. ¡Qué tema, please!
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0: La Berizzo, señoras y señores, todo es mentira. Nuestro rock nacional.

0: mandarle un saludo muy pero muy grande a Uli, un amigazo querido, el cantante de Uli y los Cómplices Fantasmas de la ciudad de San Cristóbal, que nos está escuchando. Gracias, amigo, fanático de Colón. Saludos a la gente de Colón y a la gente de Unión. Y también al Diente de Bella Unión en la triple frontera en Uruguay. Un saludo grande, amigo. Que todo esté espectacularmente bien. Gracias por ser parte de esta movida. La idea es simplemente encontrarnos y escuchar nuestro querido rock nacional en esta costumbre argentina. ¿Necesitas música de cualquier año o estilo? ¿Películas de ahora o de antes? 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
2: 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Las 11 de la mañana, 17 minutos.
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2: Aquí estamos nuevamente y arrancamos este último bloque con los abuelos de la nada. Mil horas.

0: Para Florencia, que está estudiando, se está quemando. Me estoy quemando las pestañas, gente. Me encanta que hayas vuelto a Santa Fe junto a Titito. Qué buenos recuerdos, siempre en la Compacto. Gracias, mi amor. 342-44-33-906 para comunicarse con nosotros. No te olvides que el día viernes vamos a regalar una carga, no un pendrive, vamos a regalar una carga de pendrives Santa Fe, ¿ok? Y también vamos a regalar camisetas de la selección argentina. Tenés que comunicarte al 342-44-33-906 mientras sigo mi cruzada por conseguir una novia. Estoy solo y necesito amor. Mucho amor. Dale. Tengo varias propuestas. Qué buena costumbre esta argentina.
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0: Lamento boliviano para Gabriela y se voy en el auto a full con la música. Quiero escuchar Enanitos Verdes. Para vos, amor. Amor.
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0: Amor, mi amor. Se enamoraba el vago. Costumbres argentinas, dale, ya venimos. Hola, compa. Ah, dice acá. Hola, compañeros de ruta. Buenísimo, estoy en el auto. Un saludo muy, pero muy grande para toda la gente que está conduciendo y pasándola muy bueno. Gracias, chiste, te extrañaba un montón. Estás más tranquilo, me dice. Sí, estoy medicado. Los Enanitos Verdes, Lamento Boliviano. ¿Te acordás de toda esa música que escuchamos en Passage Container? Island Bend.

La tenemos a Ana Rodríguez, dice: me sumo, amo a la selección argentina desde el día que nací. Anotame, Chente, por favor. El viernes regalamos dos camisetas de la selección argentina, ¿ok? Te comunicás al 342-4433-906. Estamos en las rutas argentinas y a través de las redes al mundo. Estamos acá con vos y los Enanitos Verdes.

0: Borrachos y locos. No, estamos frescos, está todo bien. Algún día, alguna vez, Titito se ríe. Hemos tomado un así, un poquito de algo. Estamos en Costumbres Argentinas. Lamento Boliviano, tenemos un montón de canciones pedidas. Tenemos Los Perros, tenemos Virus. Hay un montón de canciones que aún tenemos que escuchar, ¿ok? 342-44-33906. No me decido de estar solo ahora. Tengo un harem, wow. Son todas hermosas. Prometo responderle a cada una de ustedes, ¿ok? Se pueden, seguir mandando mensajes, obviamente. Estoy solo, solo, solo, solo.
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0: Para Virgi, que me dedicó a este tema. Dice, ¿estás solo? Los Perros.
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Gracias en serio a todas las propuestas decentes e indecentes que estoy recibiendo y puedo seguir recibiendo. No tengo ningún problema. Dale, con los perros.

0: Gracias por el tema. Muchas gracias.
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2: ¡Wow! ¡Cuántos buenos temas! Ahora vamos a escuchar a Virus, Amor Descartable.

Yo ya estoy libre para un nuevo amor. Quiero mandar un saludo muy grande para, dame un segundo, para Carlos. Carlos López, la quiero a la camiseta porque ganar el Mundial me cambió la vida. Grande, Chente, por fin. Un poco de buena música y buena onda. Santa Fe se lo merece. No, no sé si para tanto. Lo tenemos a mi co-equiper eterno, DJ Titito. Un saludo grande, amigo. Y para Facundo Pizarro, mi hijo, nuestro productor general. Saludos para Laura Martínez. Me anoto por la pasión que nos une a todos. El viernes vamos a regalar dos camisetas de la selección argentina. O una, depende del presupuesto. Pero creo que dos nos van a bancar. ¿Ok? Virus. Amor descartable.

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1: 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Miguel Mateo Sass, señoras y señores, ¿es tan fácil romper un corazón? ¿Es tan fácil? Duele, duele. ¡Qué tema, ¿no? Y qué tema, por favor! Saludos para Matías, que está repartiendo con los auriculares a full. Gente, gracias, loco, por estar nuevamente en Santa Fe. Escuchamos a Miguel Mateos, ¿te parece bien? Ya venimos.

0: No es tan fácil romper un corazón, Miguel Mateo Sass. Señoras y señores, cuando me rompieron el corazoncito, la verdad que la pasé bastante mal. Bueno, he roto corazones también. Pero no, lo ideal sería hablar, terminar bien una relación y que todo esté bien. Por eso es que hoy por hoy me siento solo. Pero bueno, nada, hay que aprender de las experiencias que no fueron buenas y sacar lo positivo. Y sobre todo mantener la amistad, mantener a todo lo que fue lindo. Y lo malo, curarlo, sanar, perdonar, ¿sí? ¿Ok? Miguel Mateos, ¿es tan fácil romper un corazón? Duele, pero se aprende, compadre, dijo uno. Estamos en Costumbres Argentinas, con vos, ya venimos.
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0: Pero qué buen tema, por favor, por favor. Patricio Rey y Los Redondos, La Bestia Pop. Señoras y señores, estamos casi tocando el final. Espero que la estén pasando bien, ¿de acuerdo? 342-4433-906. El viernes, camisetas de la selección argentina.

¿Cuántos mensajes? No vamos a poder cumplir con todos. Saludos para Laura, que es médica, dice, acá en la guardia escuchando. Por favor, Patricio Rey, lo mejor. Hola, gente de radio, ¿cómo andan? ¿Me pueden pasar algún tema de Fabulosos Cadillacs? Soy Caro. Hola, Caro. ¿Cómo andás? ¿Todo bien, reina?

Para Sofi González, quiero la de las tres estrellas para mi colección. Grande, Sofi. Gracias. Para Javier Díaz, participo por el amor incondicional a la camiseta. Viernes regalamos camisetas de la selección

0: mil disculpas por la cantidad de mensajes. Sandra en la fábrica, trabajando con toda la onda. Gracias, gente. Qué buenos recuerdos. Me acuerdo cuando estabas un poco más loco, más tarado. Bueno, nada, este es un programa tranqui hoy por hoy. Después nos vamos a enloquecer. Va a haber tiempo de enloquecerse. En esta Argentina tenés tiempo para enloquecerte. Sofía, en un break, por favor, pasame algún tema más de Miguel Mateos, ¿ok?
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0: Llegamos al final. Espero que les haya pasado realmente muy bien. Gracias, Titito. Gracias, Facu. Mi nombre es Chente Pizarro. Nos encontramos mañana para seguir escuchando las mejores canciones. Son una obsesión. Gracias por todo. Miguel Mateos hace en el final. Que estén bien. Muchas bendiciones. Y gracias por los contactos para las babies que nada, me quieren hacer compañía y lo voy a aceptar. Quiero enamorarme una vez más. Hasta aquí, Costumbres Argentinas. Chau, gente.

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0: llegó al final. Gracias por haber estado. Próximo encuentro cuando escuches el mejor rock nacional. Hasta aquí, Costumbres Argentinas. Te hicimos compañía DJ Titito, Facundo Pizarro y en la conducción Chente Pizarro. Gracias. Bendiciones.
1: Son las 11 de la mañana, 55 minutos.
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7: Betty tiene 52 años y vive acá en Colastiné Norte Negro. Hace 2 años lo que empezó a hacer Betty fue comprar a granel. Es decir, dejar de comprar todo envuelto con lo que contaminan todos estos envoltorios y empezar a comprar en lugares donde venden las cosas sueltas, llevando su propio tupper, su propia bolsa. Entre ellos, lo que reemplazó también fueron las especias. Dejó de comprarlas en sobrecito de plástico y comenzó a cultivarlas en su cocina. Perejil, orégano, albahaca, cibulé, romero. Hoy tiene una ventana llena de plantas y además va cortando y consumiendo solo lo que necesita. También, por supuesto, le cambió el sabor a sus comidas. A veces un hábito negro empieza con una simple ventana llena de plantas y termina cambiando hasta las cenas familiares.
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Hola, ¿qué tal? ¿Cómo les va? Tengan ustedes muy buenos días. Esto es Lo tenés que saber, como lo hacemos a diario aquí en nuestro canal de YouTube, en Radio Compacto 103.3, en dos canales de YouTube que tenemos a disposición de ustedes para estar más cerca todavía. Uno es C5SF, canal de nuestra casa, y el otro es cefin.com. Cefin es una subsidiaria, podremos decir, el canal de YouTube de lo que es el portal de mayor impacto que tiene la provincia, que es cefin.com.ar. Y realmente es el de mayor impacto que tiene la provincia. Hoy vamos a tener un legislador provincial, un diputado provincial, un colega, un hombre que trabaja mucho, un hombre, podemos decir, centro izquierda, Carlos de Fra, de Rosario, que recorre toda la provincia y que fundamentalmente está. Que trabaja para los trabajadores, para las cooperativas, para todos, pero fundamentalmente hace hincapié en su trabajo legislativo a favor de los trabajadores, de las cooperativas, de las empresas que cierran. Hoy vamos a hablar con él sobre si es constitucional o no el proyecto de reforma de inseguridad que piensa hacer el gobierno de la provincia de Santa Fe, que está impulsando el gobierno de la provincia de Santa Fe. Vamos a hablar con él sobre este tema y también vamos a abordar algo que tiene que ver con lo electoral, con lo político, pero que tiene que ver con usted y con nosotros, porque a veces tenemos que votar a gente que no queremos porque no podemos votar a otro. Entonces terminamos votando en blanco o terminamos votando o no terminamos de ir a votar, y eso no es bueno. Y también hay un programa electoral, un proyecto electoral en la provincia que se busca subir el piso electoral a el 4 o el 5%, y esto a los partidos chicos, por ejemplo el de Carlos del Frade, los perjudica y mucho. Y en definitiva a la gente perjudica y mucho. De eso vamos a estar hablando y otras cosas con Carlos del Frade, diputado provincial. Después de la pausa nos metemos de lleno.

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Hoy quiero abordar un tema que me preocupa mucho, que tiene que ver cómo llegamos a hacer política la gente conocida, los periodistas en este caso. Hay un tema, una colega que es concejal de Santa Fe, María Luengo, que fue conductora del noticiero de Noti 13, Canal 13 de Santa Fe, canal muy querido por mí, por la familia Fornés. María Luengo conducía el programa, el noticiero todo, creo que era los mediodías, y alguien de Unidos en Santa Fe, de la capital de la provincia, le ofrece ser candidata a concejal. Aparentemente, en la negociación que hace María Luengo o alguien de vinculada a María Luengo, dice, está bien, yo voy de candidata a concejal, pero quiero que mi marido, que también ocupa un cargo en Canal 13 Santa Fe, pero me parece que más de la parte publicitaria ejecutiva, Fabián Martorino, tenga un cargo a fin de año en la Municipalidad de Santa Fe. Esto me estoy enterando ahora, no lo sabía. Pero lo que sí me entero ahora es que Fabián Martorino, funcionario o director ejecutivo, publicitario, no sé el cargo que tiene en Canal 13 Santa Fe ya hace mucho tiempo, hoy es asesor de Ximena García, diputada provincial vinculada al sector que gobierna la Municipalidad de Santa Fe. Debe ser seguramente porque es una persona formada y que a lo mejor Ximena García lo necesita para que ocupe un lugar como asesor allí en la Cámara de Diputados Provincial. No quiero pensar que esto sea parte de aquello que en un momento se conversó para que María Luengo, con su rostro muy conocido en la ciudad de Santa Fe, sea candidata a concejal, pero como condición que su marido sea también funcionario municipal o asesor. Hoy es asesor de Ximena García, una de las personas con mayor influencia, diputada provincial, con mayor influencia radical del municipio capitalino. Y esto es lo que me parece que está mal. Está mal porque primero estamos haciendo pensar que Canal 13 está en el medio de esta operación política para poner gente de Canal 13. Y yo sé que no es así. Sé, por ejemplo, a tal punto que hay carta de documento entre Martorino y Canal 13. ¿Por qué? Porque Canal 13, sabiendo de que Martorino está ocupando un cargo político con una diputada provincial, lo trasladó a un horario bastante complicado, a la noche, a la tarde-noche. A Martorino eso no le gustó, entonces está mandando carta documento, habría mandado carta documento, a la empresa donde él trabaja hace mucho tiempo, que es Canal 13. Entonces digo yo, los periodistas, los famosos, los conocidos que nos ofrecen ser candidatos, ¿por qué vamos? ¿Porque queremos hacerle un bien a la gente? ¿Porque queremos salvarlo económicamente? Acá no solamente María Luengo fue y ahora es concejal, sino su marido sería asesor de Ximena García, diputada provincial radical. Entonces, esto es lo que no me gusta, porque la privada dice, bueno, si tanto están robando en la política, yo también quiero ir para ver si a lo mejor algunos pesos en la política. No me gustan estas cosas, porque si yo trabajo en la privada como comerciante, empresario, como periodista, voy a la pública para ser candidato a algo, para tratar de sacar adelante a la ciudad, a la provincia y al país, con mi guita de ternura, es decir, la famosa canción de Alberto Contreras, con una miguita de pan mínima para ayudar a la gente.
para ayudar a nuestros amigos, a nuestros vecinos, a nuestros familiares que la están pasando mal, con proyectos para salir adelante, no para beneficiarme yo o mi familia o mi esposa o mi novia. No puede ser esto. Esto está pasando en Santa Fe. María Luengo, concejal, su marido, asesor de Ximena García, diputada provincial. Hoy, con carta documento entre el canal y Martorino. Esto estaría pasando con una muy buena fuente que me ha dado este dato. A mí estas cosas no me gustan. No me gusta que pase esto porque se suma gente de la privada, no para trabajar para la gente, solamente para beneficio económico propio. Matrimonios hay y algo más. Recuerdo un programa humorístico, ¿no? Matrimonio y algo más. Fabián Martorino y Miguel Luengo, ¿no? De Canal 13 al Estado para ganar buenos sueldos. Ya venimos.

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1: Y seguimos haciendo Lo Tenés Que Saber, porque estamos con Radio Compacto aquí en Santa Fe, 103.3, todo el departamento de la capital, por dos canales de YouTube, C5SF y por supuesto por CFIN, y por supuesto por el portal de mayor impacto que tiene la provincia, cfin.com.ar. Y estamos viendo a ver si las comunicaciones nos posibilitan estar en contacto con un legislador provincial, un colega a quien recurrimos permanentemente para que pueda informarnos a nosotros y en definitiva a la gente. Quiero recordar que tenemos los medios del interior, Reconquista, San Cristóbal, que nos toman, Funes, Roldán, Granado de Begorria, a todos muchas gracias. Y estamos con Carlos Del Frade, diputado provincial. Carlos, ¿cómo te va? Buen día, buenas tardes.
2: ¿Cómo les va? Buenas tardes, muchas gracias.
1: Bueno, estamos. ¿En qué lugar del planeta estás? Porque vos sos de recorrer la provincia de Santa Fe, el país. Sí. Habitualmente te vemos. Gracias a vos conocemos las estaciones de colectivos, las terminales de colectivos, conocemos muchas.
2: Sí. Ahora estoy en Rosario, pero prontamente estaré viajando para San Justo, Santa Fe. Recién me acaban de invitar para Goya Corrientes. Venimos de Avellaneda, provincia de Buenos Aires. La verdad que es una gran alegría cómo se reconoce más el trabajo afuera que adentro, porque acá hay una gran censura del gobierno de Pujaro para estar en los grandes medios de comunicación. La censura es muy grande. Hay 122 millones de pesos todos los días que están poniendo en publicidad para difundir lo de ellos y tapar lo nuestro.
1: Bueno, la verdad que
2: entre ojos.
1: Está bien. Carlos, te quería consultar sobre dos temas, pero también vamos a ir con alguna otra cosita. Uno tiene que ver con un proyecto de seguridad, de reforma de seguridad que piensa llevar adelante el gobierno de la provincia, que hoy está siendo objetado fundamentalmente por gente vinculada al Poder Judicial, colegios de abogados aquí en Santa Fe, los camaristas penales y algunos legisladores de la oposición también. Contame tu opinión, yo he escuchado algunas voces, estuvo días pasado Natalia Velavi de Armas aquí en nuestro programa, el viernes próximo pasado, donde manifiesta claramente que para ella es inconstitucional varios artículos de este proyecto. Contame tu postura.
2: Sí, el otro día estuvimos hablando con Natalia justamente sobre esto. Ella tiene una idea de hacer una especie de audiencia pública para que distintos sectores digan lo suyo. Para mí es una barbaridad, es un gran retroceso. Es un paquete que está resumido en un proyecto de ley de 19 artículos, Carlos, 18 modificaciones, 10 al Código Penal, 4 a todo lo que tiene que ver con la cuestión de las detenciones, y después también a la Ley Orgánica de Policía, dos de ellos, que es una ley de 1975 y todavía no quieren discutir en profundidad, por más que venga de 1975. Nosotros hemos presentado un proyecto integral en donde necesariamente hay que convocar a los trabajadores policiales y no lo quieren hacer. Pero esta ley tiene como contrasentido frente a esto, a mi entender, darle un poder muy fuerte a la policía y da la sensación que esto es como consecuencia de lo que fue el conflicto policial de hace un par de meses atrás, en donde quedó claro que se cortaron los vasos comunicantes entre los oficiales por un lado y el personal de calle por el otro lado. También ocurre en el servicio penitenciario, y esto lo que va a habilitar van a ser nuevas cajas negras de la policía de la provincia de Santa Fe, además de llevarlos a la misma actividad que hacían en el 75 o en el 76, como los allanamientos sin orden judicial, la detención de personas. Incluso se habla de tener una especie de estado de sitio durante un determinado periodo en distintos barrios. Es una barbaridad, innecesario absolutamente, una sobrelegislación que, insisto, lo único que para mí se me ocurre es para darle cajas negras a la policía, o tal vez también un error, como ellos gobiernan por encuestas, como parece ser que La Libertad Avanza sigue midiendo muy bien en la provincia de Santa Fe, quieren no regalar un sector de derecha, mostrando como siempre mano dura por abajo, mientras por arriba los negocios siguen muy grandes, porque nada de esto hace a lo que dice el espíritu de la ley, que habla de combatir a la criminalidad compleja, organizada y violenta, no se va a hacer con estas leyes para nada. Y cuando habla de equilibrio entre garantías individuales, la eficacia penal y la protección de los ciudadanos, acá lo que se hace es dejar de lado las garantías individuales, que en el mejor de los casos en las comisarías se tome declaración informativa y quizás, si se puede, que haya un abogado defensor de la persona detenida. La verdad que es un retroceso, Carlos, que resulta muy difícil de explicar. Por eso creo, arriesgo, que esto quizás tenga que ver con ese conflicto, para mí, irresuelto en la profundidad, entre la policía y el Poder Ejecutivo en su momento.
1: ¿Y qué camino le ves en la legislatura? ¿Va a ser sancionado?
2: No, salvo que el socialismo definitivamente abandone absolutamente todas las banderas, me da la sensación que no puede ir para adelante de ninguna manera. Es un retroceso muy grande que, insisto, por eso, claramente, como vos lo decías al principio de la nota, nadie en el Poder Judicial lo quiere, me imagino que tampoco los abogados penalistas ya dijeron que no, porque esto es volver a épocas muy oscuras de la Argentina. Me parece que no tiene sentido, porque además el gobierno provincial todos los días se ufana en decir que han bajado los índices de homicidios, lo cual es verdad, aunque después del asesinato de Guillermo Bracamonte la cosa empezó a cambiar, especialmente en el departamento Rosario. Pero es cierto que bajaron el número de homicidios, después habrá que discutir por qué, pero si se redujo el número de homicidios, si la cosa, según ellos, anda tan bien, ¿para qué esta sobrelegislación que le da un poder increíble a la policía de la provincia de Santa Fe, como si se tratara de un ejército de ángeles incorruptibles, cuando todas las semanas vos tenés que siempre aparecen los nichos de corrupción dentro de la fuerza policial, integrando, como siempre nosotros decimos, las bandas narcopoliciales barriales? Así que la verdad que no se entiende. Insisto, presumo que tiene mucho que ver con algo que quedó abierto de aquel conflicto policial y con el servicio penitenciario.
1: La verdad que esto no me consta, no lo sé. Lo que sí sé es que desde el momento que se aprobó este Código Procedimental Penal, el MPA, en Santa Fe, la policía siempre tuvo mucho poder. Porque el poder de la instrucción, al que le sacaron a los jueces, aquellos jueces de hace 10 años atrás, hoy lo tiene la policía. Porque el MPA, los fiscales, en su gran mayoría, o por desidia, o por ser inoperantes, o por ser incapaces, o por ser corruptos, no hacen la instrucción y la dejan hacer a la policía. Son los policías los que tienen los tiempos legales de los delitos que se cometen. Y después de las policías, los abogados penalistas, antes que los fiscales. Entonces, ahora le van a dar más poder todavía, porque inclusive, por lo que me contaba la diputada, y creo que vos también, los policías pueden hacer allanamientos sin orden del juez. Los policías pueden hacer también... tomar declaraciones sin la presencia de un abogado o sin la presencia del fiscal. Esto me parece inaudito realmente.
2: Sí, insisto, esto debe tener una explicación que nosotros no la estamos viendo dentro del texto de la ley. Eso también es llamativo. No hay en los fundamentos una expresión que explique cabalmente por qué se hacen estas modificaciones. Insisto, ellos dicen que son 11, son 18 modificaciones. 18. Entonces me parece que es también interesante discutirlo. Yo lo que creo es, por un lado, posar como que están más a la derecha que la Libertad Avanza, para que no se le vaya ningún voto el año que viene. Ese posiblemente sea uno de los objetivos. Pero después lo otro, lo que queda claro es que a mayor poder a la policía en la calle va a generar cajas negras a partir del manejo de las calles.
1: Tema electoral. Hoy soy diputado provincial de un partido en crecimiento, inclusive a nivel nacional. Vos me estás diciendo que estás recorriendo también, por invitaciones que te hacen, distintas partes del país. Y esto es así. Ahora, ¿qué puede pasar si se sanciona una reforma al Código Electoral? También en la provincia de Santa Fe, de llevar a un porcentaje, un piso electoral de un 4 o un 5%, no se sabe si del padrón o si de las personas que asisten a votar. ¿Qué puede pasar con un partido como el tuyo?
2: El proyecto que nosotros conocemos, de nuevo vuelve a hablar del padrón, porcentaje del padrón, y esto la verdad que va a contramano de todo lo que se aplica en todas las provincias argentinas, con excepción de la provincia de Jujuy, que es la única provincia en donde también se aplica como porcentaje del padrón, no de la gente que va a votar, del voto válido emitido. Eso pasa en toda la Argentina. La provincia de Santa Fe y la provincia de Jujuy serían las únicas que estarían con el voto sobre el padrón. Es una barbaridad, porque incluso se pone por encima de lo que había quedado, que era el 3%, sería el 5%, vos necesitarías aproximadamente 140.000 votos recién para ingresar al sistema DON. Nosotros, en la mejor elección que hicimos en nuestra historia, en el año 2023, sacamos 132.278 votos. Una elección maravillosa que nos permitió tener 3 diputados. Ahora, con esto, los que claramente quedamos fuera somos nosotros y posiblemente el sector de Conar Gañarás, que también está muy preocupado sobre esta situación. Así que lo que le hemos pedido al gobernador de la provincia de Santa Fe, que tengamos una reunión, porque en todo caso que le digan claramente que nos quieren proscribir, porque va a ser una democracia, como siempre decimos nosotros, del PUS, del Partido Único Santafesino, donde los sectores más conservadores del radicalismo, del socialismo, del PRO y del peronismo se ponen de acuerdo para no dejarnos llegar a los sectores, en este caso de izquierda como el nuestro, o un sector que viene de una corriente cristiana como es la de Juan Argañarás, que también merece su respeto porque de hecho lo ganó a esa banca, lo ganó con el voto popular.
1: ¿Te recibe el Ejecutivo, el gobierno te recibe, a vos y al otro partido que son más pequeños, y le dice, esta va a ser la reforma que nosotros vamos a impulsar?
2: No tiene ningún diálogo con nosotros. Dijo que en una de esas, de forma informal, nos iba a recibir, pero la verdad que nunca se hizo. Ahora nosotros estamos muy preocupados, Carlos, y aprovecho tu generosidad por lo que significa los centros de asistencia a los discapacitados. El gobierno de Milei ha arrasado con 70.000 millones de pesos que venían para los organismos y no vienen. Estamos pidiendo, por favor, que no se tire a la gente discapacitada del monte como hacían los espartanos. Santa Fe no tiene que ser Esparta, hay que poner dinero. Lo está haciendo ya el gobernador de la provincia de Córdoba, lo tiene que hacer el gobierno de la provincia de Santa Fe. Pero también acá, vaya a saber por qué, están leyendo las encuestas y cuando leen las encuestas se quedan sin sensibilidad social y tenemos un problema muy serio.
1: Esperemos que siga habiendo legisladores provinciales de los partidos más pequeños, porque yo lo decía también antes en mi editorial, la gente va menos a votar y la gente no tiene la representatividad que quiere tener en las urnas, en los cuartos oscuros, que antes ya no son más cuartos oscuros, pero ya no tenemos nosotros la gente que queremos votar. Entonces votamos en blanco o directamente pegamos la media vuelta y nos vamos. Esto no puede suceder en la democracia argentina.
2: Así es. Sí, sí, esa es la realidad. Por eso poner el porcentaje sobre el padrón, sobre la gente que no va a votar, la verdad, es decir, vamos a gobernar los de siempre y nada más. Que no se metan más sectores que molestan como los que somos nosotros.
1: Muchas gracias, Carlos, como siempre.
2: Para mí un gustazo. Gracias, Carlos, por tu generosidad.
1: No, muchas por
2: gracias.
1: Favor. Carlos del Frade, diputado provincial, colega, un laburante en la Cámara de Diputados, así que queremos tener esta oportunidad para que usted pueda entender lo que está pasando desde la óptica de la centroizquierda, como Carlos del Frade representa. Ya venimos a la parte final.

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en la parte final, metiéndonos de lleno en lo que es un tema álgido, dos temas. El tema electoral, ¿qué va a pasar con esto? Porque realmente van a ser muchas las personas que no van a poder participar en la vida electoral de la provincia de Santa Fe el año que viene. Si esto llega al 4 o 5% va a ser muy difícil. Ni para los que están, inclusive. Van a quedar mucho afuera de la contienda electoral. Y el tema de la inseguridad a nosotros también nos preocupa, porque así como también hay mucha corrupción en la policía, también hay mucha corrupción en el MPA. En todos los ámbitos, en el periodismo, en todos lados. Pero no nos parece bien que haya más poder para la policía, porque debería ser el MPA quien entienda la jurisdicción, la instrucción de todo esto. Nosotros nos reencontramos con ustedes, como saben siempre, aquí haciendo Lo Tenés Que Saber, por C5SF, por el otro canal de YouTube, CFIN, por Radio Compacto, 103.3, por Radio del Interior, Reconquista también, Radio Compacto en San Cristóbal, a mucha gente del interior que nos toma permanentemente. Cefin.com.ar, el portal de mayor impacto que tiene la sociedad en Santa Fe. A todos ustedes, gracias por estar en contacto con nosotros. Chau, gracias, hasta mañana.

0: 13 horas, 3 minutos.
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1: horas, 32 minutos.
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0: 14 horas, 2 minutos.
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8: 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Y en Habituate con Titi Barletta te contamos una de esas historias.
9: Bueno, te quiero contar, negro, de Ana, que vive en Barrio Sur. Tiene dos hijas, una de 8 y una de 11. Y una tarde de lluvia se pusieron a vaciar cajones. Ahí lo que encontraron fue muchas pilas viejas acumuladas. Así que se fijaron a dónde las podían llevar. Encontraron un ecopunto, el que quedaba más cerca de su casa. Y allí fueron todas las pilas acumuladas. Por suerte, porque la verdad, negro, que la pila contamina muchísimo el suelo y el agua. Pero cuando volvieron a su casa dijeron, ¿cómo podemos hacer para no seguir acumulando pilas? Así que empezaron a reemplazarlas por aparatos con carga solar o con carga eléctrica. Ana dice que lo mejor de esa tarde de lluvia con sus hijas no fue solo vaciar el cajón, sino que aprendieron que el mejor residuo es el que nunca se genera.
8: Esto no es verso. Y pasa acá, en nuestra Santa Fe. Habituate con Titi Barletta.
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1: 14 horas, 30 minutos.
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0: 15 horas, 3 minutos.
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1: 15 horas, 33 minutos.
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0: Son las 16 horas. Son las 16 horas.
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1: Sabemos que en Santa Fe hay gente que tiene buenos hábitos. Y en Habituate con Titi Barletta te contamos una de esas historias.
2: Acá en Guadalupe Negro vive la familia Vallejo y hace un año y medio sus hijos, que son Meji, volvieron de la escuela con una tarea: medir cuánta basura generaban en su casa en una semana. Así que pesaron todo, lo anotaron y el número los sorprendió. Así que en vez de guardar la tarea en la mochila y olvidarla, los padres decidieron tomarla en serio, Negro, y me contaron que desde ese momento empezaron a separar, a compostar, a elegir productos con menos envases. Hoy generan la mitad de lo que tiraban antes de basura. Y dicen además que lo mejor de todo fue que el cambio no lo impulsaron los adultos, sino que lo propusieron sus propios hijos. Así que a partir de ese momento, las decisiones importantes en la casa se toman entre todos.
1: Esto no es verso. Y pasa acá, en nuestra Santa Fe. Habituate con Titi Barley.
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0: Uy, qué lindo comenzar de esta manera, Me encanta. Me encanta cuando viene muy, muy arriba un lunes. Porque el lunes, como digo siempre, es un día de miércoles. Pero cuando tenés buena música, cuando iniciás con las ganas de meterle punchi punchi y poner las pilas arriba, mirá, James Carter junto a May Dugo para hacer la OK. ¡Qué lindo! Este es el top que comienza a girar, comienza a dar vueltas de a poquito por distintos lugares. Hola, hola, hola, hola, hola, hola, hola, querido país, bienvenidos. Comenzamos una vez más esta recorrida por los diferentes puntos cardinales de nuestro país. Nos metemos de lleno para hacer una recorrida interesante en un lunes, ¿viste? El lunes que te da una fiaca, te da un... ¡Oh! Y te agarra una cosa, ¿viste? Me acompaña en el departamento comercial mi amigo Fer, musicaliza Ali. En la voz comercial artística, Caro Montalbano, Pablo Matus, Fabricio Laurenti. Producción y puesta en el aire para Radio Play Studio, Mari, esto es el... Mi nombre es Gustavo Castro, vengo capitaneando el querido Top. Sí, por ahí Gus, Gusti, negro hermoso, querido, cómo te extraño, me dicen. Bueno, bueno, bueno, bueno. Así comenzamos una nueva entrega, nos metemos en el lunes. En recorriendo, como te decía al principio, distintos lugares, distintas provincias, distintas ciudades, diferentes pueblos que conforman justamente una cadena de radios más que interesante. Y si a todo esto le sumamos la gente que está dentro de las redes sociales, y hoy hay que contarlas como un montón, pero un montón inimaginable de radios. ¡Qué lindo! Bueno, chicos, ponemos segunda, ¿les parece? ¡Vamos!
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0: A lo largo de tantos años vas encontrando cosas o te van enviando cosas realmente muy originales. Por ejemplo, esto que presento en el día de hoy. Move at Midnight, pero lo hace Ian Ossia. Me parece que va mezclando, viste, un viejo éxito del año 1977 dentro del álbum triple de los Bee Gees para revivir ese Deberías Estar Bailando, pero una versión bastante particular. Escucha, escucha.

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3: Uy, me encantó. Me encantó porque deberías ya estar bailando, claro. Y ahora, vos sabés muy bien que los primeros tres o cuatro temas del comienzo del Radio Top siempre se caracteriza por nuestra música, ¿no? Y en este caso viene Jan Beer junto a Lini Kak con este impostor que nos hace bailar un poquito. Elección para tenerlo en cuenta, para tener esos sonidos que son parte de este calendario musical del querido Radio Top.

0: Sí, Mau y Ricky junto a Yandel. Calmarme, dice el tema elegido para esta hora y para establecer la primera pausa comercial del lunes. Mirá qué rápido se pasa el primer bloque.
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1: 16 horas, 30 minutos.
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0: Este es el bloque número 2 del día lunes. Olympus, Olympus Drives, junto a Esther Here y este lenguaje del amor que suena muy pero muy bien y arranca con un punchi punchi, claro.
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0: artistas permanentes que surcan el aire del Radio Top, porque Did My Five o Did My Foy o Did My Fave, como te guste, ¿no? Junto a Kiesa, son artistas que lo tenemos muy, muy adentro y que lo hemos presentado hace mucho tiempo. Esto es Bridge by the Lightwave.
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0: Bueno, momento de presentar.

0: siempre recuerdo, y en este bloque número 2 del día lunes, los primeros momentos musicales de Ina cuando la conocimos. Esto es White Reason. Muy bien, One Reason, sonando en el aire, en el top, una vez más. Qué bueno.
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0: Bueno, chicos, señoras y señores, Tini, Mau, Ricky, recuerdo, se juntan los hermanitos Montaner con Tini, hacen un excelente dueto. Claro, tomo dueto porque Mau y Ricky no se separan nunca, ¿viste? Claro.
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0: Un momento musical con Aitana, con Sebastián Yatra, Corazón Sin Vida, para ir estableciendo la pausa comercial también de este bloque del lunes.
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0: 96. Son las 17 horas.
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0: bloque número 3. Estoy en el lunes. Vengo pero como para decirte que durante toda la semana te vamos a cargar mucho las pilas. Porque mirá, con la platinada con Lady Gaga, 911 con una versión de Bruno Martini, extendida y muy mixada para marcar el comienzo de este nuevo bloque.
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0: Claro, venimos así, ¿viste? Me encanta cómo suena Sunfield, Sigma, Gia Kuka, Two Heart. Y suena, ¿eh? ¡Oh, oh, oh!

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1: 17:33.
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0: fueron el último bloque del día lunes. Dash Berlin, Souls of the Ocean. Uf, muy arriba, ¿no?
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0: Por un lado, David Bisbal,

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1: Esto me gusta. Gwen Stefani. Let me reintroduce myself.

0: Son pequeños gustitos que nos damos lo que hacemos radio. Cuando hace mucho tiempo que hacemos esto, queremos escuchar algo de, por ejemplo, Joe Sasana, Walk With Me.
1: Estamos en contacto.
0: El momento de Laidback Luke, Eli Brooker, Danny Stoff. Esto suena, ¿eh?

0: ponemos el punto final al lunes. Mi nombre es Gustavo Castro. Estuvimos haciendo juntos, ¿eh? Claro. El Radio Top. Dios mediante, mañana nos encontramos. Chau, chau.
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2: 18 horas, 5 minutos.
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7: Te quiero contar, Negro, sobre el buen hábito que tiene Sandra, que vive en Mariano Comas, que es digno de imitar. Lo que hace ya 2 años, es cada vez que llueve poner un gran tacho para juntar el agua de lluvia. Se le ocurrió, mirando cómo caía el agua, un día que llovía, que iba por el techo, luego por la vereda y terminaba en el desagüe. Bueno, el hábito de Sandra es buenísimo porque, por un lado, ahorra agua corriente cada vez que quiere regar sus plantas porque para ello la utiliza, y por otro lado, lo bien que le hace a nuestras plantas que sean regadas con agua de lluvia es increíble.
6: Esto no es verso y pasa acá en nuestra Santa Fe. Habituate con Titi Barletta.
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1: 18 horas, 32 minutos.
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1: Son las 19 horas.
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1: 19 horas, 31 minutos.
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0: 20 horas, un minuto.
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7: Les quiero contar de Diego, que es de Barrio San Agustín y que él tiene un kiosco y hace algo que no está en todos los negocios ni comercios de la ciudad, de los barrios, pero que la verdad es un buen hábito y suma. Él veía y sabe, más que nadie, todos los papeles, envoltorios, embalajes que genera tener un kiosco. Así que puso un gran tacho en la puerta de su negocio. Cada vez que alguien va a compra y abre algo en el momento, por suerte, al ver ese tacho tan grande que hasta le interrumpe la salida, tira el envoltorio allí. Y luego Diego lo lleva a un ecopunto donde se separan todos los residuos que se pueden reciclar. Me gusta esta historia porque Diego no le da un discurso a nadie, sino que puso este gran tacho y listo.
6: Esto no es verso. Y pasa acá, en nuestra Santa Fe. Habituate con Titi Barletta.
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1: 20 horas, 31 minutos.
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